0: nombre de Jesús. Gloria a Dios.
1: Son las 6:16.

0: ¿Aló?
1: ¿Aló? José. ¿Dónde andas?
0: Saliendo del trabajo, voy para mi casa.
1: Está triste. Quédate aquí en la casa, aquí están acabados.
0: Te quedó mal, es que mi esposa me está esperando con la cena.
1: Dale. No, hombre, no seas así, vos. Eso es mala onda.
0: Va, dale, ahorita te caigo, pues. Dale, dale.
1: Aquí te espero, pues.
2: Está bien, también. Vamos a pedir más.

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Aleluya.

Aleluya. Amanso levaramaya sohamaya. Yo no sé si tú lo puedes sentir, pero donde estén dos o tres en mi nombre, dijo él, ahí voy a estar yo. Y aquí está su gloria, y aquí está su gloria, aquí está su gloria.

0: Aleluya. Aquí está su gloria. Hay poder esta noche.
1: Son las 7:28.
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0: Son las 7 y 37 minutos. Son las 7 con 38 minutos.
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0: Son las 7 con 38 minutos.

Son las 7:45.

0: Son las 8 con 17 minutos. Son las 8 con 17 minutos.
1: Bendice alma mía a Jehová y bendiga todo mi ser su santo nombre. Bendice alma mía a Jehová y no olvides ninguno de sus beneficios. Él es quien perdona todas tus iniquidades, el que sana todas tus dolencias, el que rescata del hoyo tu vida, el que te corona de favores y misericordias, el que sacia de bien tu boca, de modo que rejuvenezcas como el águila. Salmos 103:1-5.

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Y si me fuere, vendré otra vez, para que donde yo esté, ahí estén ustedes también, dijo el Señor. ¿Cuánto le esperamos, hermanos? ¡Aleluya! En medio de los arcángeles le vamos a conocer.

El Espíritu y la esposa dicen ven. Sí, ven, Señor Jesús. Amén. Gloria al Señor. Dios bendiga a los que estuvieron hoy en sacrificio. 46 hermanas y 8 varones apoyando. Hubieron visitas de Soyapango, Apopa, El Boquerón y Cuscatancingo. Gloria al Señor por eso. Qué calor hace aquí usted. Gloria al nombre del Señor. Primera de Samuel capítulo 14. ¿Lo tiene? Leemos en el nombre del Padre, del Hijo y del Espíritu Santo el verso 21. Y los hebreos que habían estado con los filisteos de tiempo atrás y habían venido con ellos de los alrededores al campamento, se pusieron también del lado de los israelitas que estaban con Saúl y con Jonatán. Asimismo, todos los israelitas que se habían escondido en el monte de Efraín, oyendo que los filisteos huían, también ellos los persiguieron en aquella batalla. Así salvó Jehová a Israel aquel día. Llegó la batalla hasta Bet-Aven. Decimos amén a la palabra del Señor. Pueden sentarse, hermano. ¿Qué haces ahí? Tú no eres filisteo. Dígale que está al lado suyo. Gloria al nombre del Señor. Quiero que pare antena y preste atención a la palabra del Señor unos minutos esta noche. Desde que Dios decidió levantar y sacar de los lomos del patriarca Abraham una nación, la cual la nombró o se conoce como la nación de Israel, y los estableció o los colocó en una posición que a Dios le plació colocarles como pueblo único de Dios, dejando a un lado las naciones paganas, las cuales corrían la amenaza de ser destruidas por el juicio de Dios debido a su idolatría. Dios le dijo al pueblo que eran su pueblo preciado, precioso, que eran el pueblo escogido. Entonces, hermanos, partiendo de esa forma en que Dios hablaba a su pueblo, viendo la manera como Dios le ordenaba a su pueblo que no se mezclara con las naciones paganas, estaba prohibido de parte de Dios. No era asunto de Moisés, estaba prohibido de parte de Dios, como Jesús escribe en la iglesia, en las cartas, en la iglesia de Apocalipsis, que como dice el amén dice esto, por si alguien decía, este viejito Juan está chiflado. Este viejito Juan lo que nos está diciendo, cómo nos está predicando. Entonces la carta decía, el amén dice esto. Porque cuando la orden viene de Dios, es mejor que lo pienses bien si vas a desobedecer. Cuando la palabra viene de parte de Dios, es mejor que te he decidido a obedecer a Dios antes que complacer a los hombres. Alabado sea la gloria del Señor. Entonces, por orden de Dios, los israelitas no podían entrar en alianza con ninguna nación pagana. No podían entrar en alianza con ninguna nación pagana. Cuando llegamos a los días del rey Saúl, en la que Dios estaba permitiendo que la nación se posicionara bien del territorio, en que la nación se sacudiera las amenazas de enemigos, de ejércitos enemigos que los asediaba, la Biblia nos presenta, hermanos, un estado muy crítico en el que se vio la nación de Israel, porque ellos peleaban con armas muy débiles. La nación de Israel, o el ejército de Israel para el tiempo de Saúl, prácticamente usaban armas de material muy débil. Y los filisteos habían descubierto el hierro. Y entonces ellos afilaban el hierro, fabricando armas, afilando aquellas espadas. Entonces el golpe de la espada filistea era poderoso.
Sin embargo, Dios no tiene problemas con las armas que utiliza el enemigo. Aunque las de Dios parezcan débiles, pero si Dios está en la batalla, prepárate para poder proclamar victoria. Alabado sea la gloria del Señor. ¿Me está escuchando la iglesia? Yo no sé a qué enemigo estás enfrentando, pero dijo el profeta: esta es la herencia de los siervos de Jehová. Ninguna arma forjada, no importa el calibre de arma, ninguna arma nueva, no importa el arma que el diablo se invente,

gloria del Señor. Así que no había problema, no había problema para Dios en ese asunto de el calibre de armas que pudieran utilizar los filisteos, que fue un enemigo muy terrible que tuvo la nación de Israel. Pero a mí me llama la atención lo siguiente: cuando están en medio de una provocación que ha hecho Saúl, y se han venido todo el ejército, se ha venido el calibre de ejército, los mejores soldados filisteos, están decididos a aplastar a la nación de Israel. Ya hemos predicado anteriormente, día de batalla y el pueblo no tiene arma. Pero estos versos que leemos, hermanos, solo son parte de lo que inicia, o en el bloque que forman estos versículos, hay un tema en la mayoría de versiones que dice: Israel pone en fuga a los filisteos. Lo que les decía. Si nosotros leíamos que día de batalla y el pueblo sin arma, más adelante estamos leyendo: Israel pone en fuga a los filisteos. Cuando alguien le cree a Dios, aunque no lleve espada, ¿me está escuchando? Cuando alguien le cree a Dios, aunque no tenga las mejores condiciones, alabado. Por eso es que el profeta le dijo a aquel rey: prepárate, porque volverán los enemigos a atacar. Porque ellos dicen que yo solo soy Dios en lugar bueno y no en lugar malo. Sal a la batalla, porque le voy a demostrar que yo soy Jehová. Donde me provoque, donde alguien me rete, ahí yo llegaré. Aunque el terreno sea escabroso o sea fácil, yo soy Jehová de los ejércitos. A todos alaba la gloria del Señor. Israel pone en fuga a los filisteos. Pero ¿qué es lo que sucedió? Como se tenía el problema que el pueblo de Israel eran pequeños en número y sus armas no tenían mucha fuerza, pero la Biblia registra que Jonatán y Saúl sí tenían armas. Cuando dice que sí tenían armas, es porque ellos manejaban de las armas que pudieron haber comprado a los filisteos. Pues la Biblia dice que el pueblo de Israel bajaba. Mira el estado en el que estaba la nación. Los israelitas descendían a tierra de filisteos para poder afilar sus instrumentos de guerra o cualquier otro instrumento como para la agricultura. Descendían al territorio filisteo. Tenían rey, y hasta ese nivel tan bajo había llevado el rey a la nación de Israel, por su locura, por su demencia, por su por ser desobediente a la palabra del Señor. Sin embargo, cuando están en medio de ese aprieto, que el pueblo de Israel no está preparado para un golpe contra el poderoso ejército filisteo, Jonatán, el hijo de Saúl, el que tiene armas, le dice a su paje de armas, al que le llevaba las armas: pasemos a la guarnición de filisteos. Pasemos, yo aquí voy a romper el protocolo de hijo de presidente. Aquí voy a romper el protocolo que mi padre, el rey Saúl, está llevando. El pueblo va a un suicidio, el pueblo se está desertando, y nosotros aquí que podemos hacer algo, no estamos haciendo nada. Así es que le dice a su paje de armas: tú sígueme. Y vamos a ver si Dios nos ha entregado a los filisteos. Dos hermanos, y estamos hablando de 30,000 filisteos. Dos soldados, ya Saúl tenía prácticamente 600. De 2,000 que le acompañaban habían desertado 1,400, y le quedaban 600 soldados, y estos estaban temblando, dice la Biblia. Saúl tenía 1,000 soldados, pero ellos obedecían al rey que no se movieran. Él iba a indicar cuándo, y todo el pueblo, aquello era una presión, aquello era una tensión, la seguridad de una derrota era inminente para la nación de Israel. Pero Jonatán abre los ojos y reacciona y dice: pasemos al otro lado. Si a Dios le da la gana de favor, no importa que solo yo, no importa que solo nosotros dos vayamos. Si a Dios le place, alabado sea la gloria del Señor.

se mueva. ¿Cuánto alaba la gloria del Señor? No voy a mencionar el nombre, pero hoy me llamó alguien y me contó una revelación muy tremendísima, muy tremenda. Y yo entendí lo que Dios le estaba diciendo en la revelación. Yo le dije, esto y esto quiere Dios que usted haga. Y me dice esta persona, a quien yo sentí la presencia de Dios cuando me contaba la revelación, que yo pude percibir que sería un gran trompetazo de alerta lo que Dios le ha mostrado. Y yo le dije, no puede callarlo, tiene que moverse. Y me dijo, no puedo hacerlo, porque en nuestro concilio hay que pedir permiso para poder ir a predicar. Con nuestro concilio tenemos que, y por estar sujeto, por no sobrepasar a la autoridad. Óiganme, hermanos que tienen pasión por el evangelismo, si su pastor de tan gordo que está, que no puede caminar una cuadra, él le dice que no vaya a ganar alma, usted tiene que obedecer a Dios, ir por todo el mundo y predicar el evangelio a toda criatura. Quizás tu pastor no está gordo físicamente, pero está gordo del mundo, no puede moverse en la dimensión del espíritu. Sálgase de ese formato, sálgase de ese estancamiento, sálgase del metro cuadrado. Alguien tiene que sacudir a los filisteos, alguien tiene que sacudir la fila enemiga, alguien tiene que incursionar. Abasó, alaba. Alguien me está escuchando en esta hora. Si tu pastor te dice que no hay que ayunar y no te presta el templo para que ayune, entonces con los que tengan hambre de hacer ayuno, enciérrense en un cuarto en la casa de alguien, pero sálganse de ese metro

si Dios nos ha entregado la tierra en heredad, si Él nos ha dado este don de la salvación, lo vamos a cuidar y vamos a velar por Él. ¿Cuántos alaban la gloria del Señor? Como me dijo un pastor, el concilio o los presbíteros o el presbítero o el cabecilla o el pastor general nos ha prohibido que lo traigamos a usted a una campaña. Pero yo no aguantaba por tenerlo aquí y la iglesia no aguantaba por tenerlo aquí también. Y solo le hice caso al pastor porque él me dijo, no nos anuncie. No nos anuncie por la radio. Que no se den cuenta estos aguados, me dijo. No nos anuncie por la radio. Pero no vamos a hacer, ellos nos quieren poner los predicadores. Gente que ahí viene y hay que pagarles pasajes, hay que darle buena ofrenda, hay que tenerlos en hotel y no vienen a decir nada, vienen a dormirnos. Y nosotros lo que queremos es avivamiento. Nosotros lo que queremos es que alguien nos ayude a abrir los ojos. Lo que nosotros queremos es que alguien traiga un toque de trompeta que despierte al que está dormido. Lo que nosotros, aleluya, yo sé que este pueblo vino a oír palabra de Dios. El diablo no lo va a tener encajonado. Aunque el diablo esté pataleando y diga que para qué hacemos bulla de 40 días de ayuno, pobrecito, que el Señor lo reprenda. El diablo no lo va a tener medido. El diablo no me va a faltar.

alaban la gloria del Señor. Y se celebró la campaña y las almas se salvaron. Los hermanos muy alegres se tomaron fotos conmigo, lloraron cuando ya me venía después de varios días. Nos abrazamos en el amor del Señor y aquello fue, y el pastor me dijo: estoy preparado a que me quiten la credencial de pastor porque ya habíamos sido amenazados. Yo le digo: la iglesia central está en la segunda avenida norte. No se preocupe, yo le echo la mano. Yo no necesito que me den las escrituras a nombre del templo. Lo que yo ando buscando son soldados que no estén encajonados. Lo que yo ando buscando es un ejército que se sacuda la presión enemiga. Alabado sea la gloria del Señor. Aleluya. Tenemos en alerta el cuartel central de Satanás. Estamos en 40 días de ayuno. Tocad trompeta en Sion. Proclamad al albazo, a la vasalla. Proclamad en la asamblea. Proclamad a todo el pueblo. Invitad a todo el pueblo a un ayuno general. Aleluya. Hay que dejar la comodidad. No hay que esperar el golpe del enemigo. Ataca tú primero, dice el Señor. Levántate. Aleluya. No pueden orar por los enfermos, con los pastores desgraciados no les dan permiso. Mira, te felicito por la obediencia, líder, pero usted tiene que salir del. Es como que un día den una ley aquí y que venga del mero cabecilla de la casa presidencial, que no quiere culto sino solo dos cultos a la semana, y que las iglesias que hagan todos los días verán las consecuencias. Desde ya le digo que se vaya a bañar. No me importa qué partido político sea ni quién esté sentado en esa silla. Al que yo le obedezco está sentado en trono de gloria y de majestad. Y si Él me ordena que todos los días celebre culto, si yo, Él me ordena que yo predique el Evangelio, y óiganme bien, ¿por qué

Yo le voy a decir algo, yo no solo oro por ustedes. La Biblia me ordena orar por las autoridades. Aunque es poquito el tiempo, porque para estar orando por tanto padre borracho de la patria. Pero es poquito, yo ocupo un poquito de tiempo que sea. Señor, bendice a estos hombres que están ahí. Si a alguien se le va a torcer el gusano del cerebro y le van a poner al evangelio, no te puedo decir que te lo lleves, sino que mandalo a poner, ya ves para dónde va. Pero que no se vayan a oponer a lo que es el mensaje del evangelio. Alguien tiene que hacer historia aquí en El Salvador. Yo no voy a andar codeando con las autoridades políticas o del gobierno solo para que sacarle una sonrisa y que me pelen los dientes. No, yo no dependo de ningún hombre de esta tierra. Nosotros dependemos del Dios Todopoderoso. Alabado sea la gloria del Señor. Pero no vamos a estar encajonados, no vamos a estar quietos. Alguien tiene que creerle a Dios. Alabado sea la gloria del Señor. Entonces le dice Jonatán a su paje de arma: mira, vamos a presentarnos, vamos a aparecer delante de los filisteos. Y aquí hay una señal que le he pedido yo a Dios. Cuando los filisteos nos miren, dos hombres nada más, dos hombres para 30,000 filisteos, tres escuadrones formados en tres escuadrones. Y dice Jonatán a su paje de arma: si los filisteos al mirarnos nos dicen, subid a nosotros, hey, vengan, en español, hey, vengan acá, hombre. Entonces le dice Jonatán a su paje de armas, prepárate, porque esa es la señal que Jehová lo ha entregado en nuestras manos. Mira, eso era de loco. El que era bueno para pelear, porque sí se movía con la espada, era Jonatán. Jonatán, sí, porque él sabía que como heredero a la corona tenía que ganarse el respeto. Como el hijo del rey tenía que ganarse el respeto. Como se da cuenta que hoy en la actualidad todos los que son hijos de gobernantes a la fuerza lo mandan a aprender de todo para que luego salgan en la foto como la gran chulada y no pueden nada. Entonces Jonatán le dice, esa es la señal. Si nos dicen subir a nosotros, es que Jehová los ha entregado en nuestras manos. Y le dice el paje de armas, necesitamos esa gente. Lo que tu corazón te diga, lo que Dios te indique, yo lo obedeceré. Hey, pero ese paje de armas estaba corriendo peligro que lo matara a Saúl, porque el rey no había dado órdenes de atacar los filisteos. ¿Y para qué va a esperar órdenes de un pagano, de uno que ya no está guiado por Dios? Jonatán dijo, es mi padre,

diciendo, cuando es Dios quien lo ha ordenado, párate firme, obedece al Señor y verás la fidelidad de Dios. ¿Y se imagina? Porque los dos bandos estaban frente a frente. Pues los de Israel estaban escondidos. Los filisteos, como eran bastantes, estaban dando la cara. Se miraban de lejos. Por eso es que Jonatán le dijo a su paje de armas: pasemos a la guarnición filistea. Y cuando los filisteos ven que Jonatán viene con su paje de armas, en son de burla le dicen: los hebreos están saliendo ya de las cuevas. Porque el diablo se burla cuando tiene una iglesia estancada. El espíritu jamás tendrá estancada una congregación. El Espíritu sabe los días que nos estamos moviendo. El Espíritu Santo sabe.

hebreos saliendo de su escondite, ¡suban acá! ¡Hey, vengan acá! Como solo eran dos. Y le dice Jonatán a su paquete de armas, prepárate, porque Jehová los ha entregado en nuestras manos. Dios mío, ¿dónde está esa gente valiente? Y mire por qué llevó el mensaje por ahí. Porque solo una persona valiente puede darle valentía a otros también. Puede enseñarle a otros que el reino de los cielos no es para guados, no es para cobardes. El reino de los cielos no es para cobardes. Muchos se quedan, el reino de los cielos es para valientes. Levante la mano, venga Cristo. Y hoy que eres evangélico porque eres llorón. Y hoy que ya eres cristiano, si fuiste valiente en aceptar a Cristo, hoy sea

Hallelujah. Ven, le dice Jonatán, que Jehová los ha entregado en nuestras manos. Y mira, yo no sé cómo se puso esto. Al que vayamos encontrando, a este lo vamos a ir anulando, le dice Jonatán. Y entonces todo filisteo que se encontraba, Jonatán lo metía a la espada y lo hacía a un lado, porque eso era rápido. Y el paje de armas se responsabilizaba en confirmar que aquel quedara muerto. Hermanos líderes de Campo Blanco, tienen que tener un paje de armas, porque ustedes son los pajes de armas de este ministerio. Estoy hablando de otro que esté segundiando, aunque los que abundan son los llorones. No. ¿De dónde vamos a sacar $200? Y entonces a todo el que iba hiriendo Jonatán, lo terminaba de matar. Como decimos en buen salvadoreño, lo remataba el paje de armas. Y así, y mira, y comenzaron a ver los filisteos de lejos, que venía alguien, que venía como un gran escuadrón, asesinando a los filisteos que estaban por delante. Y solo era Jonatán y su paje de armas. Pero el diablo sabe que también hay otro que viaja con nosotros. El diablo sabe que el Dios invisible, el Dios al que no conocen aquello, pero que nosotros lo conocemos, que nosotros lo respetamos y lo adoramos, Él camina en medio de nosotros. Alabado sea la gloria del Señor. Y Jonatán y su paje de armas comenzaron a confundir a los filisteos y todo aquel ejército que estaba ahí. Dios hizo que se miraran cara de enemigo y sacaron la espada y se empezaron a matar entre todos ellos. Alabado sea la gloria del Señor. Y se empieza a oír un estruendo, un griterío de guerra. Se empiezan a oír gritos en el campamento filisteo y despiertan a Saúl, que estaba bien echadote. Señor, algo está pasando en el campamento de los filisteos. Y entonces se acerca Saúl y se ve que aquellos, unos corrían para un lado y otros para otro, y caían como que era un gran ejército que los estaba atacando. Y entonces Saúl dice: esta no me la trago así de fácil, pasen revista y vean quién es el que ha hecho esto. Porque un pastor, un líder que no tiene valor,

Hoy los pastores no tienen valor de predicar la verdad, pero denle el tiempo a uno de la silla. Eso se para con autoridad predicando la sana doctrina. Hoy los pastores no pueden hacer ni dos días de ayuno, pero vaya a ver, algunos miembros llevan hasta 15 días, 21 días de sacrificio. Alabado sea la gloria del Señor. Esta noche he venido a motivar

¿Cuántos alaban la gloria del Señor? Y pasaron revista, dice la Biblia. Y se dieron cuenta que hacía falta Jonatán. Como los filisteos estaban prácticamente en una parte alta, por donde iba, dice la Biblia, trepando Jonatán, y salía un filisteo y lo tiraban al abismo. Y el paquete de armas lo terminaba de matar. Y se armó una confusión. Entonces dijo Saúl, miren Saúl, qué loco. ¿Quién me ha desobedecido? ¿Quién es el que ha hecho esto? Dicen Saúl y que no sé qué. Mira, vamos a ver qué dice Dios. Y a medida que Saúl buscaba, si todavía era ocasión de atacar, si Saúl buscando todavía, si es ocasión, es como, así anda mucha gente. Dios no nos ha revelado que celebremos una campaña. El vaso no ha dicho nada todavía. Aquí el vaso no ha dicho que nos quieren ayuno. ¿Te imaginas, mi hermano? Gracias a Dios que a nosotros no nos tienen cuevados Satanás. Las órdenes de Misión Cristiana Elohim es tocar el cuerno, es tocar la bocina para que salgan de los escondites todos aquellos que le han creído al Señor. ¡Aleluya! Evangélico que me estás oyendo, tú eres evangélico y no ayunas.

Dos hombres que le creyeron a Dios y se atrevieron a desafiar el poderío militar filisteo, tenían sacudido ya a todos los soldados. Y entonces, a medida que Saúl todavía esperaba confirmación, iba aumentando el estruendo, iba aumentando la confusión, dice la Biblia. Y entonces Saúl dijo: hey, prepárenme, ahora agarren las armas. Yo no sé quién se nos adelantó, yo no sé quién está haciendo estrago entre los filisteos, pero mejor vamos a atacar. Y llegó ya de refuerzo Saúl, y ahora sintió el golpe todo el enemigo. Y aquí es donde me llama la atención: cuando los hebreos, imagínate, entre los filisteos habían judíos que ya no le había gustado la vida que tenían en Israel, estaban frustrados, estaban desanimados, estaban todos, hermanos, sin esperanza. El rey que los gobernaba los había llevado a un caos, no era nada bueno. Y dijeron: mejor pasémonos al lado de los filisteos, hay que ver cómo le hacemos, pero hay que vivir entre ellos, por lo menos vamos a tener un poco de comodidad, no vamos a estar sufriendo como en Israel. Y entonces estos habían venido a reforzar a los filisteos, los habían traído.

0: fueron. Imagínense el rey que teníamos, un rey cobarde, pero de repente dicen estos judíos, ¿y quién es el que se atrevió a venir a hacer estragos entre los filisteos? Y ellos dijeron, nosotros no podemos pelear contra nuestros hermanos. Ahí mismo se quitaron el disfraz de filisteo y se volvieron contra el enemigo. Alabado sea la gloria del Señor. ¡Aleluya! Y mira cómo son las cosas. La decisión de un hombre había arruinado a su pueblo, que muchos habían desertado. Y no para no ser soldados. Cuando se habla de desertar, ¿cómo iba a perdonar Saúl con el orgullo que tenía a un soldado que le dijera, tome la espada, ya no quiero ser soldado? Si ibas a desertar, pásate al mando de los filisteos. Qué incómodo habrá sido para esos judíos vivir entre los filisteos. Estos desertaron porque Saúl los había llevado a un extremo en que no podían estar de pie, no podían estar firmes. ¿Cómo habrán vivido entre los filisteos? David se dio cuenta que vivir entre los filisteos había que ingeniárselas. No podía tener libertad. No podía moverse fácilmente. ¿Saben que cuando David huía de Saúl, se pasó a un grupo de filisteos? Pero para que no reconocieran que era judío, ¿qué hizo? ¿Qué cara puso? Ajá, cabal. Igual a la que tenés a la parra. Vaya, ya están aprendiendo los mensajes de ustedes. Así me hicieron algunos, miren. Dice la Biblia que se fingió estar loco y andaba echando la baba. ¿Cómo aguantó tanto tiempo David andar haciendo eso? Si él era el cantor de Israel, si él era el pastor querido de Israel, pero las cosas estaban mal por el gobernante en la nación de Israel. No había otra que mejor pasarse al bando enemigo. Eso es bien difícil. ¿Sabías tú que hay personas que nos están oyendo ahorita que están en el mundo porque quisieron crecer en el evangelio, pero su pastor les estorbó? Su líder le dijo que para qué. Todo aquel empuje que ellos mostraban, porque en la mayoría, casi en un 70% de las iglesias como la nuestra, pentecostales, donde se llama la sana doctrina y el derramamiento del Espíritu Santo, quienes llevan empujando esa obra, en la mayoría de eso, aquí espero que no sea así, pero la mayoría de iglesias, quienes empujan, la sociedad de ancianos. Y me llaman a mí, muchas veces me llaman.
1: Dios le bendiga.
0: Sí, por eso es que yo, cuando me llama un miembro de la iglesia, yo le digo, estoy dispuesto a ir, pero que me llame su pastor. No si el pastor ya sabe, pero que me llame su pastor. No si él ya nos dio autorización, pero yo quiero oír la voz de su pastor. Porque llega, hermano, queremos traer al hermano Israel. ¿Tienen para pagarle combustible? Sí, entre nosotros habemos 5 hermanos que nos vamos a poner para sacar combustible. Dicen que cobra $3,000. ¿Tienen para darle la ofrenda?

0: No, pastor, no nos ha puesto precio. Ah, pero ya después cuando se baje de predicar puede ser que los apreten. Miren los pastores de ahora. Desgraciados, en vez de dejarme que les vaya a enderezar su gente. No yo, sino la palabra, porque ando un gran motosierra, mi hermano. Mira, mira, allá me estaban esperando en una zona, en un lugar de Maryland, y me dice, hermano, ya se habrá dado cuenta, nos hemos dado cuenta que va a venir a la iglesia. Sí, me llegó a invitar cierto hermano, y yo lo que quiero saber si su pastor ya sabe. Mejor sería bueno que se asegure, me dijo, porque hasta donde yo sabía, como que el pastor... solo sonríe, pero con una sonrisa, como quien dice, ¿cómo les ordeno a estos que dejen de oír al Israel González? Y no, pero yo le dije a él y me dijo que él ya le había confirmado el pastor. Y bueno, hermano, entonces déjese venir, más que hoy ando un M60 esta noche, le dije yo. Entonces véngase, siervo, y mire, el culto estuvo tan bendecido que aceptaron personas hasta por la radio también, y el pueblo se gozó. Alabado sea la gloria del Señor.
1: Hermano Israel, la sociedad de damas quiere invitarlo, quieren tenerlo a una campaña. ¿Sabe que he llegado a lugares donde el pastor le ha dicho al que organizó el evento, ahí vea cómo sale, ahí vea cómo sale? Pero hermano, no nos va a ayudar ni para el vuelo con el hermano. Por aquellos que piensan que yo ando disfrutando, que yo ando, para mí una angustia subirme a los aviones y venir orando. Y un día encendí el televisor que traen los aviones, porque traen una pantalla. Y yo quería ver por dónde veníamos en el avión. Y lo encendí. Y cuando lo encendí, Dios nos metió a una turbulencia. Y le empezó a hacer... No, señor, ahorita lo apago, le dije yo. Mire, el jefe ahí, hasta en las alturas anda también. No nos va a ayudar ni para el vuelo. No, no, ese es el lío de ustedes. Hasta que estoy en la actividad. Y le digo, hermano, aquí nos van a hospedar. Sí, hermano, yo no voy a poder orar tranquilo. ¿Por qué? Me dice. Pues sí, porque aquí está cerrado, pero mire ese gran hoyo que está ahí. Ahí se puede meter una culebra o un montón de zancudos y cualquier cosa. Hermano, no se preocupe, búsquenos un hotel. Cualquier persona puede decir, el hermano, pero es que Dios tiene todo preparado. Hay gente que cuando voy a salir me dice, pastor, ¿tiene lugar donde hospedarse o le mandamos para que se quede en un hotel? Yo digo, esto es de Dios, mándeme para que quiero quedarme en un hotel. No hay nada como quedarse en un hotel tranquilo y orando, aunque ahí está la gran tentación del televisión también. He llegado a lugares donde los hermanos me dicen, hermano, a ver cómo nos va. Yo digo, Dios mío, también aquí sobreviviendo a WhatsApp. Bueno, está bien, le digo yo. No hay problema. Porque los pastores no quieren meterse, no quieren nada. Y quienes celebran las actividades, la sociedad. Y cuando la iglesia general, orquestada por el pastor, va a celebrar un evento grande, llevan a un payaso, llevan a un títere del diablo. Y los hermanos dicen, por eso es que aquí estamos decididos, me dijo un hermano en otra iglesia. No nos importa lo que nos cueste traer, no importa lo que tengamos que gastar, pero estos tienen que oír palabra de Dios. Estos tienen que oír la verdad de Dios. ¡Aleluya! Una noche de esta, mientras predicaba en algún lugar de Estados Unidos, Dios me reveló que había alguien con un ministerio muy fuerte que estaba estancado, por lo mismo que yo le estoy predicando esta noche. Yo le dije, llama, porque Dios te está dando una oportunidad para levantarte. Y como tenía que cerrar el llamado, estoy terminando de orar por los que se habían entregado al Señor. Cuando el hermano Raúl recibió una llamada, inmediatamente me la pasó y me dijo, hablan desde Estados Unidos. Este hombre era un evangelista en la iglesia donde se congregaba. ¿Pero te imaginas? No tiene permiso de ir a predicar. Y no es que le iban a dar de predicar a él. en la iglesia. No tiene permiso de ir a predicar. Pastor, pero este día lo tenemos libre. No tiene permiso de ir a predicar. Por eso es que esta noche he venido a decirle a muchos que son de los soldados del pueblo de Dios, y mejor se han pasado al bando de los filisteos, gente a la que el diablo le tiembla. Mira, pobres filisteos, sorpresa que se llevaron. Ahí andaba un montón de soldados que no eran filisteos, eran judíos. Solo querían ver valentía en sus hermanos y dijeron: no somos filisteos, somos judíos, y Dios nos ha ordenado destruir lo que no sea del pueblo de Dios. Alabado sea la gloria del Señor. Ustedes manténganse firmes, ni se van a dar cuenta para cuántas personas serán inspiración. Hay gente que un día los oirá, los verá predicar, y ellos dirán: yo quiero, yo me voy a levantar de esa manera también, yo voy a servir al Señor de esa manera. Tienes que salir de ese lugar, porque el diablo disfruta sabiendo que en el Señor harías grandes proezas. Pero mira ahora cómo estás, fingiendo que todo está bien, fingiendo que todo está bien. Uno que abandonó el ministerio de pastor porque no le dieron quizá lo que él quería de sueldo, o porque los hermanos se levantaron contra él, y quizá porque hoy hay iglesias paganas donde quitan a los pastores. Así que ¿por qué no empiezan a recoger firmas aquí los que no les gusta como yo predico? Recojan firmas aquí los que no les gusta como yo predico. ¡Háganlo pues! Y se las presentan al diablo. Y díganle: tata, nos echa la mano en desbancar a este hombre. El diablo sueña con tenerme un día relegado por causa del pecado, por haberme descuidado y haber bajado la guardia. El diablo sueña. Mira, si yo que no soy perfecto, pero le estoy echando ganas a la santidad. Si yo que le estoy echando ganas a la santidad, me da miedo no subirme en esa cosa, en ese pájaro de hierro. Y yo venía sentado en el avión cuando aquí me sacudí y digo: ¿qué sentirán los desgraciados que ya tienen 5 mujeres? Y son misioneros, evangelistas y pastores. No creo que la pasen bien. Si yo que, si aquello se va, porque yo le he dicho al jefe: si este volado se va a caer y va a ir a pegar al mar, y solo yo voy a quedar vivo, flotando, y que me van a encontrar los reporteros para que después yo tenga un gran testimonio, yo prefiero seguir predicando como predico. Yo no quiero un testimonio así, le digo. Ah, mira, ¿sabe por qué? Porque el diablo sueña con aquel día en que aquí suba un ministro de Satanás. Satanás sueña con aquel día que suba un ministro de Satanás. ¡Oh! El pastor de aquí lo graduó como ministro de Satanás en adulterio y sigue siendo pastor de esta iglesia. El diablo sueña con verme convertido en perro mudo. El diablo sueña con verme a mí convertido en un cerdo, que después que me lavó la sangre de Cristo, me revuelque en el lodo del pecado, pero que sigue ejerciendo el ministerio. El diablo sueña con verme de traje, quizás con un carro del año, pero con otra mujer, con una desgracia de ministerio, ya sin unción, ya sin la guianza del Espíritu, porque entonces todo lo que yo

¿Cuántos alaban la gloria del Señor? Hoy me salió a encontrar, hoy me salió a encontrar una hermana de aquí que tiene un familiar que yo no la conocí, quizá me saludó, me abrazó, nos tomamos fotos, no sé, yo no la conocí, porque allá mismo ahí hago lo mismo, termino de predicar y me voy a meter al vehículo, y no es porque sea tufurufo, lo que pasa que imagínese el domingo, el último día tenía tres eventos este fin de semana, viernes, sábado y domingo. El viernes le dimos con todo, el sábado tocaba en un auditorio grande, pero se vino una tormenta de nieve con hielo frisado, peligrosísimo aquello. Y entonces me dijeron, hermano, hoy no se va a celebrar culto. Aleluya, dije yo. Ah, está bien, le dije yo, no hay problema. Yo alegre. Y el domingo dije, el último día, están acostumbrados a salir a las 8:30 porque ellos rentan un auditorio y tienen hora de salida. Entonces que les prediqué una hora lo más, dije yo. Y porque estaba cansado, porque desde el 23 de enero no paraba de predicar. Y entonces me dan el tiempo como a las 7:15. Y yo lo entregué 11:15. Y se encendió un fuego que me sentí en ambiente allá. ¿Cuántas horas son? Casi 4 horas. Y una unción y un avivamiento. Entonces me salió a esperar un hermano y me dice, ¿usted fue a una iglesia donde hay una familiar mía que el esposo hace años no quería nada con Dios? Ajá. Mire estos testimonios, es para mirar al cielo y decir, andamos pegando donde hay que pegar. Por eso es que al diablo le duele. Y este varón fue a una de las vigilias donde inauguré una filial de nuestra misión en Virginia, y llegó también al culto donde estuve el domingo, y él dijo, buena garroteada le vino a pegar el hermano a esto. No sé si él pasó entre los convertidos, pero qué bendición. En este viaje que recién he hecho, pude ver personas de las cuales me testificaron no querían nada con Dios. Y voy a decir esto porque hay gente que oye estas prédicas y estos cultos para solo para monitorearme y a ver qué critica. Pero ¿sabe qué es la bendición de venir de un viaje? En haber ido a restaurar lo que muchos con el mensaje y el testimonio habían desgraciado. Yo le doy gracias a Dios por eso. Y no es que sea mejor. Jamás se me olvidará que el hombre sin Dios es menos que la nada. Pero hay gente de calibre que está sentada porque se dieron cuenta que el pastor cayó en pecado, que aquel que tenían de ejemplo se fue a la desgracia, y todavía reclama que lo llamen ungido. Hay personas que dicen, y este es el evangelio, mejor no continúo. Pero este viaje ha sido de mucha bendición para mí, el ver personas que hoy que ya me vine me siguen escribiendo y me dicen, pastor, soy nuevo otra vez.

la gloria del Señor. Este evangelista de Estados Unidos se reportó y dijo: yo quiero hacer las paces con Dios. Porque uno se pregunta, ¿cómo es posible? Hombres que le pegaron fuerte al diablo y se desanimaron por algo tan sencillo. Por eso es que mira esto. Piensa bien esto. Si los hombres se van a meter, porque el pastor es una autoridad puesta por Dios en la iglesia. Porque aunque todos somos iguales y el más grande es Cristo, pero hay un orden en la iglesia. Y el pastor es una autoridad que se respeta en la iglesia. Y no estoy haciendo yo para que me echen flores, sino que oigan lo que quiero decir. Entonces, la Biblia manda que nos sujetemos a la autoridad expuesta por Dios. Entonces usted tiene que sujetar. Pero oiga lo que dijo Pedro: juzguen ustedes a quién vamos a obedecer primero, si a Dios o a los hombres. Entonces, cuando ya la autoridad está dando coordenadas equivocadas, es hora de salirse de ese metro cuadrado. Porque hay gente, hay mujeres de Dios, hay hombres de Dios que están estancados con su ministerio ahí donde se congregan. Y parecen uno más. Y se dice: la iglesia se paganizó. Pero no, mire, cuando usted oiga una iglesia como la nuestra que se paganizó, no todos están paganos. Pero la mayoría, los que predominan, es la mayoría de paganos. Entonces ya no tienen voz los que quieran contradecir el pecado. Ya no tienen voz los que quieran levantarse contra lo malo que ahí se está practicando. Entonces prácticamente se sientan, cierran la boca. Y como son miembros de la iglesia, parecen un filisteo más. Porque ya no pueden hacerlo. No, para no llevarle la contraria al pastor, para que no me vayan a quitar. Hay gente que aguanta desempeñar un privilegio siguiendo las coordenadas de paganismo que se están llevando en su congregación, solo para que no le quiten.

Y dice la Biblia que los israelitas que también se habían escondido en las cuevas, al oír que los filisteos retrocedían, salieron de las cuevas. Alabado es el nombre del Señor. Lo que aquí prediquemos y contemos es lo que Dios está haciendo. Y si usted cree que es echarle flores a este ministerio, crea lo que crea, Dios conoce mi corazón. Pero dijeron los apóstoles, cuando le dijeron, ¡ya! ¡Cállense! ¡Cállense! Como dijo un pastor que desde que yo salí aquí en la radio en El Salvador tiene diarrea, ya 2 años de diarrea y no se le quita. Pero es de aquella que hasta con pamper tiene que andar. A ese Israel como lo idolatran, como que fuera un papa. Si está casado con una bicha. Oíse, Eli, te ven jovencita. Viejos locos que no hayan que hablar. ¡Cállense! Y ese Jesús que ustedes crucificaron, Dios lo levantó de... ¡Ya cállense! Porque no hay otro mediador entre Dios y los hombres, sino solamente Jesucristo. ¡Cállense! ¡Ya no hablen más de ese nombre! Porque aunque estaba muerto, el Espíritu que le hizo obrar grandes milagros, le soltó de los dolores. ¡Cállense! Jesucristo es varón aprobado por Dios con hechos y maravillas, que el Espíritu Santo lo respaldó.

Mírame aquí, con esta cámara. ¿Cuál? ¿Qué hace usted en una iglesia donde se celebran dramas? Usted que danzaba en el Espíritu y hablaba nuevas lenguas, ¿qué haces hoy en una iglesia donde se burlan del Espíritu Santo? Y tú fuiste uno que habló en nuevas lenguas. Eres un hijo de Dios entre filisteos. Eres un soldado del ejército del Señor que un día experimentó el poder de Dios entre filisteos. Porque filisteo es sinónimo de paganismo. Es de pueblo inmundo. Por eso es que cuando David vio a Goliat, dijo, pan comido. Esos ojos quiero tener yo, pan comido. Y todos los soldados de Israel, ¿se acuerdan el tema que miraba David? ¿Se acuerdan de ese tema? Ah, no, si usted es la que buena hoy, en verdad. Fíjense que ese tema lo prediqué en la 11:20. Por eso es que cuando David miró a Goliat, dijo, pan comido, yo le entro, yo aquí voy, déjenmelo a mí. Porque David dijo, es filisteo, es incircunciso, está

gratitud, aleluya. Todos alaban la gloria del Señor. ¿Usted cree? ¿Usted cree que con solo tener celo, decir no me gusta lo que está pasando en la iglesia? Demuéstrelo entonces. Salga corriendo de ese lugar. ¿Se imagina que hay hermanos que me llaman, pastor, ayúdeme a orar? Estoy en una cadena de ayunos. ¿Y eso? Para que el pastor deje su cuarta mujer. Hermana, le digo yo, hártese lo mejor que pueda. Coma, le digo yo. No, hermano, yo sé que Dios es el Dios de lo imposible. Sí, pero coma, hermana, coma. Y no quiere comer, mándemela a mí, pero comamos, hermana. Yo no le puedo ayudar a orar ahí. No, pero yo sé. Imagínese, hermano. Sal de ese territorio. Iglesia que ya se volvieron filisteas. Tienes que salir de ese lugar. Tú no eres filisteo. No, pero estamos orando. Tal vez cambian las cosas. Hay gente que por amor a un privilegio no se sale de donde hay paganismo. Por favor, usted se está contaminando. Y entre más hablen los paganos, más voy a hablar yo también. Porque hay gente que porque cree que ahí se están manteniendo en santidad, te está tarde o temprano te va a alcanzar la contaminación que ya hay. Porque lo que debe de estar recto primero en una congregación es el ministerio pastoral.

únete al verdadero ejército, únete a aquellos hombres y mujeres que estamos esperando a Cristo tarde o temprano. Alabado sea el nombre del Señor. El celo no se manifiesta diciendo no me gusta lo que está pasando en la iglesia. Si ya oró y ya vio que ahí no hay ningún indicio de cambiar, salga de ahí porque usted no es filisteo. Porque el pensamiento que hay ahí, por eso es que Dios va a castigar a la tierra. Ponga, prenga antena esto. Por eso es que Dios va a castigar a la tierra después del rapto con juicios sin misericordia. Porque lo que va a salir de la boca del anticristo es blasfemia contra Dios. Y Dios no puede tolerar que alguien levante su voz contra él. Pero van a blasfemar de Dios y de los que están en su tabernáculo. Pero como el anticristo ya habrá marcado a los que se quedaron, dije, hermano, pero si a mí no me ha marcado, sí, pero ¿qué estás haciendo aquí abajo? Si usted nos hizo cristianos para quedarse del rapto. ¿Me están entendiendo? A usted le va a caer también. No crean que habrán áreas donde aquí no voy a castigar porque ahí esos todavía creen en mí. El que se encuentra aquí abajo, prepárese. Entonces lo mismo pasa con aquellos que están en una iglesia donde ya se torció el líder y se ha permitido el pecado y se está contaminando el liderazgo. Prepárese porque eso va a una ruina total. No son mis deseos. Yo predico para que los líderes despierten. Yo predico

hace como hombre de Dios. Dirige a tu rebaño hacia una victoria. Dirige a tu rebaño a celebrar una cadena de vigilia, una cadena de ayuno. Mueva al ejército a poner en fuga al enemigo. Esta iglesia tiene en fuga a los demonios. Alabado sea la gloria del Señor. Ahorita están tranquilos sudándole la cabeza y ahí están sentados a la par del que está sentado en la mesa de tu casa, del que no es cristiano. Pero cuando ya usted llega del culto, apáguenme eso pues, ya saben de dónde vengo, apáguenme eso. Un demonio baja la cabeza y se sale de ahí. Va pues, bájale el volumen a esa música, me la cortan, ya sabe que aquí mientras yo esté vivo no se va a escuchar eso. ¿Quién tiene en fuga a los demonios pues? ¡Ah! Es que usted no es filisteo, somos el pueblo del Señor. Alabado sea la gloria de Dios. Salgan de la cueva, salgan de la cueva. Aquellos que tienen miedo, salgan de la cueva de su iglesia. La próxima vez que te den de predicar, sacuda todo el ministerio pastoral.

¿Sabe qué dijo una? Cosas absurdas, pero ¿sabe qué dijo alguien? Que el único que yo le recordaba era a Espartaco. El que nunca vio esa serie, pregúntele al loco que tiene a la par. Imagínese, hermano. Porque nos está robando las almas. Y se levantó uno en una vigilia. Oren por uno que se ha levantado aquí en El Salvador. Oren por ese que está predicando en una radio. No le crean nada. Yo soy el que hablo, dice el Señor. Mire, tráiganme ese loco. Que es el racumí, le vamos a ir buscándole ya. ¿Sabe por qué? Si ese ya está muerto en vida. Porque se atreve a blasfemar de la obra que el Espíritu Santo está haciendo a través de la palabra. Amas, ojalá vasaya. Y ahorita me están oyendo muchos que se llaman vasos. Y oiga bien que voy a hablar como profeta de Dios y con autoridad. La

no toqué lo inmundo, dice el Señor. Y usted que está oyendo este mensaje, y se ha levantado gente profetizando que esto no es de Dios, llévenle este mensaje. Y si esto no se cumple, yo no soy profeta de Dios. Si vuelven a profetizar mentira, perversos, y a mostrar visiones vanas, caerán en cama y no se van a levantar hasta que hagan lo que hizo Nabucodonosor. Hasta que reconocí y que digan, hasta que pidan perdón a Dios por andar hablando cosas, invento de su corazón, solo para favorecer al desgraciado adúltero que está en la plataforma. Y si no creen que soy profético, entonces vuélvete a levantar en danza y di para asustar a los que están ahí que le va a caer juicio al que se vaya. Porque aquí hay gente que ha salido corriendo donde hay lodo en la iglesia, y aquí están en victoria, y aquí están creciendo, y aquí es amasoja la vasaya, y aquí están llenos del poder de Dios. Algunas ovejas

Aleluya. Y para que salves un poco tu pellejo, tú dices: yo amo esta obra, yo amo esta obra, y aquí nací, aquí crecí. Muy bien. Pero la próxima vez que te den de predicar, no le vuelvas a tener lástima al pecado en la iglesia. Salga de la cueva, deje de estar encuevado. Usted no es garrobo, no es filisteo, es soldado que da la cara. Yo doy la cara por mi Señor. Jamás dejaré. Yo nunca he dado una palabra de juicio para nadie. Pero cuando el Espíritu me ha ordenado que declare una profecía que va a castigar a alguien, lo declaro. Y hasta hoy no me ha dejado abandonado el Señor. En una ocasión me dijeron: a usted lo están esperando para golpearlo. Amén. Entonces me dije yo: ya sé cómo voy a atacar. Ya sé cómo voy a atacar. Porque el que iba a salir a abrir la puerta era el que me iba a golpear, sin decirme palabra. Y entonces cuando abrió la puerta, lo agarré la mano y le dije: Dios le bendiga. Y se quedó ahí. Yo entré a la casa que iba. Hasta después. Y no lo digo para humillar a nadie, sino para decirle que cuando Dios está en el asunto, Dios respalda su obra. Hasta después me dijeron: díganle al hermano Israel que así no andemos bromeando. ¿Y por qué? Le dije yo. Y ya me contaron lo que él iba a hacer. Y en el momento que yo le agarré la mano, se le metió un dolor desde la mano hasta el hombro. Y no pudo mover la mano. Y lo digo para que Dios bendiga también a ese varón. Y un día me buscó y me pidió perdón. Y con mucho amor yo le dije: no hay nada en mí, no hay problema. Pero no podemos permitir que el diablo siga sentando a tanto ejército poderoso que hay en muchas iglesias. Mi proclama no es para que se haga grande esta iglesia. Suficiente dolor de cabeza con usted que está sentado ahí. Pero las puertas no están cerradas. Los que están aquí es porque están hastiados de seguir siendo idólatras y religiosos. Los que Dios permitió que vinieran es porque están, los que nos están oyendo por la radio, los que

siendo cristiano, que el Señor reprenda al diablo. ¿Qué haces ahí? Tú no eres filisteo. Y el pueblo del Señor dice: levante la mano bien arriba, todos los que son cristianos, por favor. Mire a su alrededor rápido. Y si hay alguien que no le levantó, indícaselo al ujier. ¿Dónde están los ujieres? Usted que vino a arreglar cuentas con Dios esta noche, salga de ahí, aunque no se acerque nadie. Levántese. Salga de esa silla, aquel que vino a arreglar cuentas con Dios. La persona que dijo, yo voy a arreglar cuentas con Dios ahorita. Yo ahorita que el hermano viene, antes que vuelva a irse, voy a arreglar cuentas con Dios. Salga de ahí, que no le ponga vergüenza el diablo. Usted no es filisteo. Usted es ejército del Señor. Dios bendiga esa dama que viene al Señor. No tenga pena llorar. ¿Dónde está otra persona que dice, yo voy a arreglar cuentas con Dios ahora? ¿Por dónde están los sugieres? Ayúdeme a orar, todo el que es cristiano, por favor. La invitación es esta noche. Para los que no están en buena relación con Dios, siga las indicaciones del ujier para que Dios le pueda bendecir esta noche. No se preocupe. Queremos que se haga de la mejor manera esta noche. Levántese. Usted no es de los cobardes. Usted no es de las personas que están sombreando del evangelio. Tiene que arreglar cuentas con Dios. Los que me están escuchando por la radio, Dios bendiga a este joven que viene al Señor. Vamos, iglesia, los que no están evangelizando, dígale, Señor, si en la línea donde estoy sentado hay alguien que no está en buena relación contigo, ¿cómo es posible que el diablo lo va a tener quieto? Esta es hora de arreglar cuentas con Dios. Alguien está sintiendo un fuego. Alguien está sintiendo fuego en esta hora en su cuerpo. Alguien está sintiendo un fuego en esta hora en su cuerpo. Yo no sé si aquí en la iglesia o a través de la radio. Si a través de la radio, marque el 2100-3098 o 2100-3099. Inmediatamente. Marca el teléfono en esta hora. Bueno, voy a dar un minuto más. Un minuto más. 55 segundos y cierro este llamado. Iglesia, cambiemos de golpe. Saque su mejor golpe y dígale, Satanás, reclamamos todas las almas que están aquí, suéltalas en el nombre de Jesús. Vamos a ver, no vamos a permitir que se vaya alguien. Ahí viene otra persona. Ahí está. Sintió el golpe el enemigo. Dios bendiga a este caballero que viene. Vamos, iglesia. Satanás, te ordeno que suelte la vida ahora mismo. Reclamamos a todos los que están sin Dios. Vamos, esta iglesia ya le conoce el golpe el diablo. Esta iglesia, Satanás sabe que no estamos jugando. Dios bendiga a otra persona que viene ahí en medio. Adelante, corra, arregla cuentas con Dios. Restáurate ahora. La dama que está ahí atrás, salga de esa silla. Quiero orar por usted. Le ordeno a todo principado que ligue esa vida, que la suelte ahora. En el nombre de Jesús, estás libre para ponerte de pie ahora. Salga de ese lugar. Vamos, iglesia, siga orando. Ayúdenle ahí con el bebé. Esa dama necesita al Señor. ¿Dónde está la iglesia? ¿Dónde está la iglesia? ¿Dónde está la iglesia? Aleluya, aleluya, aleluya. 30 segundos y cierro este llamado. Estás en la fila, alguien ahí va a levantarse, alguien va a llamar, 2100-3098, 2100-3099. Hoy se van a romper cadenas esta noche, se van a romper cadenas, estoy sintiendo amas, vamos a romper filas del día.

un fuego de liberación. Amasó alay, Jimasó alaba. Solo quítale la Biblia. Amasó alay, so alaba. Jimasó alaba. ¿Dónde está alguien más? Yo bendiga el que está pasando. Hay poder, se rompe. Se rompe la cadena,

0: Rama Sohalaya Sama y Raman Sarabasaya. Oh, aleluya. Dios bendiga a la persona que está pasando. Dios mío, aquí está el ejército. Aquí está el ejército poderoso del Señor. Rama Sahalai. Himalai Sohalaba Sama. Libre, libre, libre, libre, libre, libre, libre. Hay liberación, no los toquen, no los toquen. Hay liberación, hay liberación. Hay liberación. Hay liberación. Hay liberación. Dios bendiga el que está pasando. Hay liberación ahí. Eso es. Dios bendiga a los que siguen pasando. Córranlos ahí, tenemos espacio. Gracias, muy amable. Corrámoslos así, mire, tenemos espacio. Hay que ser sabios donde veamos que está la administración del Señor. Dejemos espacio. Nadie me va a tocar a nadie ahorita. No me toquen a nadie. Déjenlo que lo ministre el Señor.
1: Gloria a Dios. Dos llamadas son las que yo necesito, porque son las que está llamando el Espíritu Santo en esta hora. Dos personas más. Dios bendiga a Marilú. Ella nos escucha en Cara Sucia. Esto es en Aguachapán. Mira hasta dónde está llegando la señal. Y Dios bendiga a los que llamaron al principio. Edwin fue el que sintió el fuego de Dios en Usulután. Y también Osmin de Usulután. Y José de Kansas en Estados Unidos ha llamado esta noche. Dos personas estoy esperando del teléfono. ¿Qué número tengo libre? 21003099 está libre. No me distraiga, que usted no puede venir a sacudir al diablo y darle la espalda. No se vaya así. Manténgase en comunión. Porque en este momento los demonios se le quedan viendo al diablo y le dicen, ¿y aquí qué pasó? Porque ni sintieron por dónde pasó el jefe. Ni sintieron por dónde le llegó el golpe. Así que usted no puede estar ahí y es tarde, ¿cómo me voy a ir? Usted no puede sacudir el panal y darle la espalda. Manténgase en comunión. Luz de Georgia, Estados Unidos. Qué bueno. Ganamos almas estando en los Estados Unidos. Y ganando almas de Estados Unidos estando aquí en El Salvador también. Una persona más. No, no está sonando ni un teléfono. 5, 4, 3, 2. Y usted que está solo escuchando en la casa, Dios te llamó esta noche. Yo voy a orar por los que llamaron entonces. Gloria a Dios. ¿Tenés llamada? Tráiganla, corran. Ahí está. ¿Cómo que se cortó? Satanás, lo tengo atado ahorita. Listos a contestar ese teléfono. El diablo está atado de manos y de pies. Satanás se mueve como garrobo amarrado cuando uno va para la herradura. Así como hay garrobo cuando uno va para San Miguel, que los tienen amarrados, así está el diablo. Le ordeno a todo principado que estorbe esa llamada, porque a Daniel se movió en los aires y estamos saliendo a través de las ondas de radio en el nombre de Jesús. Bien, esa persona no se quede así. Si se le acabó el saldo, rebúsquese, porque esta es una noche muy especial en la que Dios quiere hacer algo. Miren acá todos ustedes que han pasado. Mírenme acá un momento. Van a repetir esta oración en voz fuerte conmigo para que la oiga el diablo y se entristezca, y la oigan en el cielo y hagan fiesta. Así es que cierren sus ojos y levanten su mano derecha y repitan en voz fuerte. Usted que llamó por la radio, haga esta oración también. Señor Jesús, dígalo fuerte, bájeme el volumen ahí, somos testigos de esta confesión. Señor Jesús, en esta noche te confieso públicamente como Señor y Salvador. Creo que tú eres Dios. Perdona mis pecados. Borra mi nombre del libro negro de Satanás y escríbelo en el libro de la vida. Gracias, Señor, por salvarme. Amén. Bajen su mano. La iglesia que oró para que ustedes pasaran, vamos a orar para que el Señor termine de hacer lo que inició cuando ustedes se levantaron. Hasta que yo le indique a los sugieres, vamos a poner manos. Hasta que yo le indique a los hermanos, vamos a poner manos. ¿Traen la tercera persona? Ay, qué bueno, ya me voy tranquilo. ¡Gloria a Dios! ¡Aleluya! Aquí viene ya esta persona que nos estaba angustiando. De aquí, de San Salvador, Erika, Dios te bendiga. De San Salvador, acaba de arreglar cuentas con Dios. Y aquí tengo todas las personas que han llamado. Vamos a tengo otra llamada ahí. No estoy orando todavía. Vamos a buscar una hermana de esas que tengan creatividad, que nos haga unos papelitos más decentes, unos folletitos así, que digan nombre, teléfono. Aquí hay gente, Dios ha mandado gente, que en vez de que anden dibujando corazones y pongan amor es hoy que no está el hermano Israel, 14 de febrero, ir a tomarnos una dona y a comernos un café. Como de tan enamorados que andan, ni hablar pueden. Gloria al nombre del Señor. Muy bien, vamos ahora, levante su mano toda la iglesia hacia ellos. 1, 2, 3. Padre que estás en el cielo, gracias por haberle dado la oportunidad y ellos la han recibido. Los reclamo hasta el día del rapto. Séllalos como propiedad privada de Cristo. En el nombre poderoso de Jesús, le ordeno a todo espíritu inmundo que ligue estas vidas al diablo, que la suelte. En el nombre de Jesús, voy a declarar tu palabra sobre él. De la cabeza a los pies, declaro propiedad tuya. De la cabeza a los pies, declaro propiedad tuya. De la cabeza a los pies, yo declaro propiedad tuya. En el nombre de Jesús de Nazaret. De la cabeza a los pies, yo declaro propiedad tuya. En el nombre de Jesús, para gloria tuya. Gracias por darle la oportunidad. Gracias por darle la oportunidad. Se rompe toda cadena. En el nombre de Jesús de Nazaret, lo bendigo. Bienaventurado eres, le dijiste tú a Pedro, por confesar tu nombre. Yo declaro esa bendición sobre ellos también. Pongan manos, hermanos, sobre ellos con autoridad. En el nombre de Jesús. Por el poder de la palabra. Gracias. Séllalos con tu Espíritu Santo. Mira a los que llamaron. Mira a los que llamaron también, Señor. En el nombre de Jesús. Los que llamaron de Aguachapán, de Estados Unidos, de Usulután, de San Salvador, gracias por ese remanente que tú has salvado esta noche. En el nombre poderoso de Jesús de Nazaret, gracias te damos. Amén y amén. Un fuerte aplauso de bienvenida a la familia del Señor de estas personas. Ahí los va a guiar el hermano para tomar el nombre de ustedes y seguir orando por ustedes. Acompañen al servidor, al ujier, por favor, en el nombre de Jesús. Se pueden sentar los que están en victoria. ¿Cuánto alabamos al Señor esta noche?
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Son las 9:49. Son las 9:49. Son las 9:49.

guiso del calabacero. ¿Saben que se enojan cuando les señalan el pecado? Oiga bien, si les señalas

0: Son las 10 y 18 minutos.
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0: Son las 10 con 19 minutos.
2: Gloria sea a Dios.

0: Son las 10 con 34 minutos.
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0: Son las 10 y 35 minutos.

0: Son las 10 con 53 minutos.
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0: Son las 10 con 53 minutos.

0: Son las 10 con 56 minutos.
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0: Son las 10 con 57 minutos. Son las 10 con 57 minutos. Son las 10 con 57 minutos.

0: Son las 11 con 11 minutos.
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0: Son las 11 con 11 minutos.

Son las 11:42. Son las 11:42. Son las 11:42.

0: Son las 12:02.
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0: Son las 12:02.

0: Son las 12 con 15 minutos.
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0: Son las 12 con 15 minutos.

0: Son las 12 con 19 minutos.
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0: Son las 12 con 19 minutos.

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1: Son las 12 y 22 minutos.
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0: Son las 12 y 26 minutos.
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0: Son las 12 y 26 minutos.

0: Son las 12:30.
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0: Son las 12:31.

0: Son las 12:41.
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0: Son las 12:41.

0: Son las 12:46.
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0: Es la 1:04.
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0: Es la 1:07.
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0: Es la 1:07.

0: Es la 1:11.
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1: Es la 1:15.
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1: Es la 1:15.

0: Son las 3 y 27 minutos.
1: Dele gracias, Señor, que aquí en El Salvador tenemos libre derecho de expresión. Oiga, como dice.

Son las 4 con 47 minutos. Son las 4 con 47 minutos. Son las 4 con 47 minutos.

0: Me parece que el Espíritu de Dios está aquí.
1: Son las 5:03.

0: Son las 5:20.
1: Pero lucha, lucha por estar firme. Lucha por estar firme, dice el Señor. Soltamos la pista. Kirama, kiras.

de mí. Humíllate y conságrate, y verás que entonces yo soy el que de verdad te va a hablar, dice el Señor. Has anhelado ver milagros al poder de tus manos. De

0: Son las 6:05.
1: Y usted me va a ayudar con el clamor. Denle un aplauso al Rey de Gloria. Gracias, Señor. Gracias, Jesús. Gracias, Señor.

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0: Mi nombre es Jaime Betancourt Castelar, nacido en Venezuela el 9 de noviembre de 1955. Tengo 29 años de edad. Me crié en Honduras, me gradué de médico en la Universidad de Guatemala, Universidad de San Carlos Mateo, el 5 de agosto de 1977, y vivo en Costa Rica, soy costarricense por naturalización y casado en Costa Rica. Mis padres viven en la República de Honduras y mi padre es el coronel Luis Felipe Betancourt, jefe supremo de la Fuerza Armada de Honduras, y mi madre es la licenciada Gloria Castelar de Betancourt, actualmente presidenta de las Damas Católicas de la Alta Sociedad de mi país. Yo simplemente soy un siervo de Dios que había sido desahuciado por la ciencia, que los grandes hombres de ciencia habían bregado con mi cáncer para darme una esperanza de vida, y que cuando los médicos me habían sacado hasta la lengua y no me habían sacado el alma porque no me la habían encontrado, me desahuciaron y me dijeron que muera en paz. Y Jesucristo llegó y puso su mano sobre mi cuerpo. A veces cuando tengo que hablar de mi testimonio, mi cuerpo tiembla y a veces yo me aruño y yo digo, ¿será verdad que soy Jaime Betancourt? ¿No será que soy de otro planeta? Porque lo que estoy hablando parece algo irreal, parece algo que no tiene lógica, pero aquí estoy yo, he sido lavado, he sido sanado por el poder de Cristo. Yo me crié en una sociedad donde había todo lo que un hombre humanamente puede desear, donde había dinero, placeres, honores y privilegios, pero donde no había felicidad. Porque la felicidad solamente se encuentra en Jesucristo, el Hijo de Dios. Ha sido una experiencia personal con el Señor. En estos años que he encontrado a Jesús, he tenido una felicidad que no la pude tener nunca jamás en la posición en que me encontraba. Vale la pena verdaderamente ser seguidor de Jesús. No ser un religioso ni ser fanático, porque Cristo, para tener a Cristo en el corazón no se necesita ser fanático, sino se dice, solamente se necesita dar evidencia de que Cristo habita en el corazón del hombre. Siempre fui un joven que deseaba ser como mi padre. Cuando veía a ese coronel tan imponente, tan importante dentro de nuestra sociedad, yo me acuerdo que a la edad de 8 años, caminaba a la par de mi padre, y cuando ese coronel caminaba por las calles con ese sistema de seguridad, mi padre caminaba en esta forma recto, dando pasos de militar, y yo quería ser como mi padre y me agarraba de su brazo y caminaba tan como mi padre, porque yo quería ser como mi padre también. A la edad de 14 años que yo logré mi título de bachiller, mis padres deseaban que yo estudiase en una academia militar, y yo también soñaba con ser militar porque yo deseaba sustituir a mi padre en su posición política que tenía dentro de nuestro país. Mis padres me sometieron a un examen a la Academia West Point para que ingresara al ejército americano y de ahí ostentara una carrera. Pasé todos los exámenes teóricos, prácticos, pero cuando vinieron de la universidad a West Point para hacerme el examen de estatura, mi estatura era small y para ingresar a la Academia Militar tenía que ser large. Y entonces mi ambición de ser un militar de carrera se me trancaba. No podía ser militar de carrera, sino un tipo de militar ad honorem. Y para ingresar al ejército, pues con una posición de acuerdo a nuestra sociedad, pues tenía que adquirir una carrera. Y usted por la carrera de matas de médico. Empecé en Guatemala en el año 70 a estudiar medicina. Me gustaba ir a las fiestas, no bailaba, no fumaba, pero me gustaba ver las tonterías que los muchachos hacían. Y disfrutaba más viendo las tonterías que hacían que hacerlas yo. Pero al llegar a Guatemala me hice de un amigo que nosotros creemos que son nuestros amigos. Porque el hombre sin Cristo confunde la amistad con la hinchazón. Y me hice de un amigo el cual me invitó una noche a una fiesta. Llegamos a la fiesta, yo me senté en un sillón y empecé a observar a las señoritas que entraban, muy bonitas, muy preciosas, pero pasaban a un cuarto oscuro y ahí estaban por espacio de 20 minutos y después de que habían entrado bien peinaditas, bien bonitas, salían para afuera con el pelo desgreñado, con los ojos vidriosos, y yo decía, qué cosa más rara que será lo que hacen en ese cuarto oscuro. Al rato mi amigo vino donde estaba yo y me dice, mira Betancourt, no me gusta andar contigo, no te gusta bailar, no te gusta fumar, no tienes novia. Yo le dije, mira Francisco, me gusta estar así. Mi amigo le dice, esto no puede seguir así, ven para acá. Me dice, te voy a dar algo que te va a hacer que te sientas la mamá de Tarzán, pero no iba a ser Nichita la mona. Mi amigo me metió a aquel cuarto y sacó un paquete de cigarros prefabricados. Prendió un cigarro y me dice, mira Betancourt, tú le vas a hacer así. Y yo le dije, mira, Francisco, yo nunca he fumado. Me dice, no te preocupes, que esta noche vas a aprender. Agarré el cigarro, lo absorbí, los pelos se me pararon de punta, casi me ahogo, pero sentí que sentía un cosquillero dentro de mi cuerpo. Y empecé a fumarme aquel cigarro hasta terminármelo. Y cuando terminé de fumarme aquel cigarro, aquel joven tranquilo, pacífico que había estado sentado, salió para afuera tirando poemas, bailando, besando a las muchachas. Me creía Rubén Darío, puros poemas. Sencillamente había fumado marihuana. Empecé a fumar marihuana, me llenó de cierta emoción. Sentí que la marihuana, pues, me hacía mantenerme tranquilo. Empecé a fumar marihuana constantemente. A los 2 meses me estaba fumando 2 paquetes diarios de marihuana, 44 cigarros. Y estudiando en la universidad, empecé a fumar y a fumar marihuana. A los 3 meses empecé a sentir que la marihuana ya no hacía en mi sistema nervioso lo que hacía originalmente cuando empecé a fumarla. O sea, que mi sistema nervioso estaba esperando o estaba pidiendo algo más consistente que la marihuana. Hablé con mi amigo y le dije, mira, Francisco, la marihuana ya no me hace sentir como me sentía al principio. Me dice, no te preocupes, yo te voy a llevar a un lugar donde te van a dar algo que te va a hacer que te sientas mejor. Mi amigo me llevó a donde un médico que había sido expulsado del ejercicio de la medicina por vender drogas a menores de edad. Llegamos a donde el médico, mi amigo habló con él. Al momento el médico vino con una jeringa, me dijo, pélese el brazo, y puso una inyección en mi vena, y sentí que cuando ese líquido iba entrando por mi vena, sentí como una patada de caballo, no pude resistir aquello, y caí al suelo desmayado. A los 10 minutos recobré el conocimiento, y el médico me dice, la primera es regalada, la segunda y la tercera, pero de ahí para allá usted tiene que comprarla. Empecé a inyectarme droga. Fumaba marihuana, me inyectaba droga, usaba cocaína, usaba heroína, usaba la SLD, todo lo que aparecía en mi camino lo usaba porque la droga se estaba convirtiendo en parte de mi cuerpo. A los 4 años yo sentía que la droga era como la sangre que circula por mis venas, no podía vivir sin ella, me había vuelto un esclavo de la droga. Un hombre que estudia medicina, que no es ignorante, que sabe que el efecto de la droga es dañino y fatal para su cuerpo. Un hombre que sabe que al inyectarse una droga está matándose a sí mismo. Se agarraba la jeringa personalmente y me inyectaba la droga. Me doy cuenta ahora que estoy en el Señor, que cuando un hombre camina sin Cristo es como una barca sin capitán. Usted puede ser muy inteligente, puede ser muy sabio, pero si usted no tiene a Cristo es menos que la nada y está expuesto a que el diablo lo zarandee y haga lo que quiera con su vida. Mis estudios a los 5 años empezaron a disminuir después de que era de los alumnos más sobresalientes dentro de la universidad. Empezaron a decaer. A los 6 años empecé a sentir que la droga no me dejaba en paz. Yo me acostaba y no podía conciliar el sueño. Me iba a dormir y cuando yo me dormía dejaba la luz prendida de mi cuarto y el diablo me hacía sentir que me apagaba la luz. Iba a buscar agua para beber y cuando iba a abrir el tubo del agua, el diablo me cerraba el tubo y no me permitía abrirlo. Me acostaba y cuando me arropaba, el diablo me quitaba la sábana y me dejaba desnudo. Pasaron 7 años. 5 de agosto de 1977 era exactamente el día en que yo coronaba mi carrera como médico generalista. Me sentía el hombre más feliz de la tierra, porque a pesar de que tenía la puntuación más baja, lograba graduarme de médico con la puntuación de 75.9. O sea que si no hubiera sacado ese .9, automáticamente yo perdía mi año y tenía que repetirlo otra vez, pero por el .9 me convertía en un médico. Me sentía el hombre más feliz de la tierra, porque al fin y al cabo, con mis problemas, con mis dificultades, lograba lo que yo tanto deseaba y anhelaba. Ese 5 de agosto fuimos invitados a la universidad por el rector para hacernos una asamblea especial y cada uno leería la dedicatoria de nuestra tesis. Yo dedicaba mi tesis en esa ocasión a la Virgen de Suyapa, patrona y capitana del ejército de Honduras. Pero lo que a mí me venía atrás de eso, ni Suyapa ni mi mamá me iban a librar de lo que el diablo me iba a dar como regalo de premio. A las 8 de la mañana empecé a dar lectura de mi tesis. Todo el mundo me felicitó. El rector de la universidad vino, me saludó y me dijo: bienvenido, compañero, como nuevo colega en la rama médica. El rector volvió a sentarse y en el momento que yo iba a sentarme, caí desmayado sobre el escritorio que estaba frente a mí. Y el rector dijo: no se preocupen, es que el doctor Betancourt está tan emocionado por verse graduado que se ha desmayado. Pero ese emocionado, desmayado, no volvía en sí. Pasó una hora y llamaron una ambulancia del Hospital Roosevelt de Guatemala. Me llevaron de emergencia al hospital, me acostaron en una camilla, empezó un grupo de enfermeras y médicos a bregar conmigo a ver qué era lo que ocurría. A eso de las 10:45 minutos, dicen los médicos y enfermeras, que recobré el conocimiento. Cuando mis ojos se abrieron, eran como los ojos de una persona cuando está furiosa. Dicen que brinqué sobre la camilla donde estaba tendido, quedando arrodillado sobre la misma. Mis pelos se pararon de punta, mis ojos se pusieron vidriosos y mis manos se pusieron en esta forma a ver a todas las personas que estaban a mi alrededor. Y a mi mano izquierda estaba una enfermera que se llamaba Juanita Rivera, una mujer de 28 años de edad. Dicen los médicos que cuando ellos vieron mi reacción no pudieron explicar qué era lo que ocurría. Lo que pasó fue que yo brinqué sobre el rostro de esta mujer en términos de segundos, en términos distantes. Brinqué sobre el rostro de esta mujer en esta forma, dándole tres golpes mortales en la parte izquierda de su ojo, haciendo que esos golpes eran tan fatales y tan mortales que su ojo brotó hacia afuera. Y en el momento que pude, enterré mis uñas extrayendo completamente todo el ojo de esta mujer y despedazándolo en mi propia mano. Sucedió en términos de segundos, en términos distantes. Cuando los médicos reaccionaron, era demasiado tarde. Había dejado a esta mujer completamente ciega de su ojo izquierdo. Los médicos trataron de dominarme y agarrarme, pero no podían controlarme porque la fuerza que tenía era fatal. Al final lograron sujetarme, me encerraron en una reja mientras le prestaban auxilio a esta mujer que yacía en el suelo llorando, gritando, se desmayaba, se hacía del cuerpo. La llevaron a sala de operaciones, empezaron a anestesiarla, limpiaron la perforación donde había estado su ojo, y a la 1 de la tarde volvieron a donde estaba yo. Me llevaron a una sala especial, empezaron a examinarme, no encontraban nada en el corazón, en ninguna parte. Tomaron una radiografía de mi cerebro, y cuando tomaron la radiografía en mi cerebro, encontraron que en la parte alta del mismo había explotado un tumor canceroso, desarrollando una hemorragia de células cerebrales. En otras palabras, hablando, había en mi cabeza, en mi cerebro, un tumor canceroso. Estoy hablándoles del día de mi graduación, del día con el que yo tanto había soñado, el día que yo tanto había anhelado. Mis padres llegaron porque ellos iban a celebrar una fiesta especial, porque su hijo único varón se graduaba de médico, y aquello era mucha fiesta y mucha cosa. Pero cuando mis padres llegan, encuentran que aquel hijo que se acaba de graduar de médico unas horas atrás es un desgraciado encerrado en una reja que también ya tiene una persona dañada. Mi reacción de loco era de tigre, yo me creía tigre y arañaba las paredes en esta forma. Los médicos hablan con mis padres y le dicen: coronel, licenciada, lo que su hijo tiene es esto, esto y esto. Para su hijo ya no hay ninguna esperanza. Los médicos dicen: no podemos explicarnos cómo es posible que este hombre haya estado sano con este cáncer, con este tumor en su cerebro. No podemos explicarnos cómo es posible que este hombre haya durado hasta este momento para que esto explote de una manera tan extraña, tan violenta. Mis padres se llevan la desilusión más grande de su vida. Mis padres le dicen a los doctores: no, doctores, nosotros sabemos que nuestro hijo va a morir, pero queremos, por favor, que los días que nuestro hijo dure, haya para él una esperanza, que por lo menos nosotros podamos andarlo agarrado de la mano. Queremos que le hagan un tratamiento para que no sea un loco violento, que nosotros podamos andarlo como un tipo de loco mongolo, que aunque se va a morir tarde o temprano, pero que no sea un peligro para las demás personas. Los médicos no se hacen responsables de una intervención o de un tratamiento de esta naturaleza, y por recomendación de estos médicos, mis padres deciden traerme al Hospital Metodista de Houston, Texas. Los médicos empiezan a hacer un estudio preliminar de mi caso. Tenían que hacer una perforación para que por esa perforación saliera todos los desechos de la infección del cáncer, para que eso no se estancara y se mantuviera por lo menos en parte limpio, porque la perforación de mi cáncer estaba en la parte alta de mi cerebro. Los médicos me rapan mi cabeza, me dejan calvo completamente, y después de que rapan mi cabeza, perforan mi cabeza, haciéndome una perforación de 4 pulgadas. Esa perforación quedaría para siempre ahí, nadie podría cerrarla. Los médicos empiezan a bregar conmigo. A las 3 de la tarde dicen que salgo del quirófano. A las 6 de la tarde aproximadamente recobro el conocimiento. Pero los médicos, en vez de cortar el sistema que según ellos me iba a dejar tranquilo, cortan mi sistema auditivo y me dejan sordo para siempre y por siempre de ambos oídos. Y estoy tan loco como entré al principio al quirófano. Estos grandes hombres de ciencia que creen que ellos todos pueden hacerlo. Pero la Biblia dice que el diablo destruye, pero Jesucristo reconstruye. Los médicos se llevan, ¿se imaginan ustedes? Es un hospital de prestigio. No estoy hablándoles a ustedes de una clinicucha por ahí baratísima, una operación que valía $45,000. Y el dinero no había problema, pues porque los pobres pagan los impuestos. Mis padres no se quedan quietos. Y viajan conmigo a Madrid, España, para someterme a una segunda operación. Y estos señores, hijos del diablo, cometen otra equivocación y me dejan mudo. Pero mis padres no se quedan quietos, yo creo que a veces ellos querían que yo muriese más rápido. Me someten a una tercera operación en un hospital metodista en París, Francia. Y estos otros señores me dejan ciego de ambos ojos. Y al final de la operación, cuando el médico vio la reacción, cuando vio el fracaso de ellos, llamó a mi madre y a mi padre a su oficina y le dijo: coronel, licenciada, por favor, dejen que su hijo muera en paz, porque lo que están haciendo es matándolo más rápido. Dejen que muera en paz, porque lo que le queda de vida es muy pronto, es muy poco. Me llama la atención profundamente las palabras de este hombre: que muera en paz. ¿Ustedes creen que un hombre en la condición en que yo me encontraba, esclavo del pecado, hijo del diablo, podía verdaderamente con un cáncer en mi cerebro morir en paz? A mí no me esperaba la paz, a mí me esperaba el infierno. Porque la Biblia dice que la paga del pecado es muerte. Y la salvación no es cuando usted se muere. La salvación es cuando usted tiene uso de razón y cuando usted decide recibir a Cristo como salvador de su vida. La salvación no es por intermediario. Ni San Martín de Porres, ni todos los rezos, ni todos los rosarios del mundo lo pueden salvar a usted. Solamente Cristo tiene la autoridad para perdonar y para cambiar y para transformar y para hacerlo hijo de Dios. Mis padres tienen otro problema, estos señores médicos, después que me sacaron hasta la lengua y no me sacaron el alma porque no me la encontraron. Me desahucian y me condenan a la muerte. Mis padres tienen un problema, nosotros pertenecemos a una sociedad burguesa y aristócrata de nuestro país. Y un escándalo de esta naturaleza, ¿se imaginan ustedes? Las señoras encopetadas de la alta sociedad de mi país iban a decir al hijo de la ministra de Educación, del ministro de Defensa, un loco, marihuanero, drogadicto. Eso era algo que habría que cubrirlo de la sociedad. Mis propios padres, que me han dado la vida y que me han dado el ser, se avergüenzan de su hijo y es preferible que el hijo se muera, pero que el apellido se conserve. Deciden dejarme en Guatemala, en una clínica bautista para locos mentales, una clínica especial. Los bautistas siempre han sido especiales. ¿Cuántos dicen gloria a Dios? O sea que era una clínica donde solamente iban burgueses y aristócratas y no iban pelados. Y este hermano bautista del sur, que era el director de la misma, tenía un amigo loco pentecostal, de aquellos que ponen las manos sobre los enfermos y sanan. Y este loco pentecostal se llamaba el hermano José María Muñoz, pastor de la iglesia del Príncipe de Paz de Guatemala, un hombre que no sabía leer ni escribir. Y Jesucristo le llamó de la montaña a predicar su palabra. Y antes de partir a la presencia del Señor, dejó establecidas 1250 iglesias. Predicar a Cristo no se necesita demasiada cosa, sino lo que se necesita es tener la unción y el llamamiento y amor por las almas. Estaba en una clínica donde solo había capacidad para 8 locos. Mi consultorio era el loco número 8. Yo estaba en la reja número 8 de ese hospital. Físicamente era un monstruo, era algo que causaba pánico y asco. Las enfermeras, cuando me veían y se acordaban que le había arrancado el ojo a una compañera de ellas, me miraban con desprecio, con odio.
1: Físicamente era un monstruo. Imagínense ustedes, un hombre calvo completamente. Una perforación terrible donde se veía esa infección que salía, esa pus, esa pudrición. Caminaba en esta forma, todo mi sistema nervioso dañado, pujando, no caminaba normalmente, no veía, no hablaba. Cuando me iban a dar de comer, no crean ustedes que me ponían un mantel y me ponían servilletas. No, señores, me tiraban la comida como un perro, yo tenía que buscarla en el suelo, comérmela con mi boca, del suelo al piso, del suelo a mi boca, y comérmela posiblemente con mi propio excremento. Cuando me iban a bañar, no crean ustedes que me bañaban con talco, con jaboncitos. No, señores, me tiraban agua con una manguera a presión, porque nadie se atrevía a acercarse a mí. 10 de octubre de 1977, ciudad de Guatemala. Este hermano, José María Muñoz, estaba orando en su cuarto y mientras oraba, el Señor le hizo sentir la inquietud y la necesidad de ir a aquel hospital para locos mentales. Y como él era amigo del doctor, pues entonces creyó que el Señor quería que de seguro hablara con el doctor. Y este hombre de Dios empezó a caminar hacia aquella clínica. Y al llegar a aquella clínica, para entrar a la oficina del director, tenía que forzosamente pasar por la reja de loco número 8. Y cuando el hermano Chema iba pasando por la reja número 8, sin ver a ninguno de los locos, dice que aquella voz del cielo volvió y le dijo: Chema, siervo mío, mira tu mano derecha y observa el loco de la reja número 8. Y cuando este hombre se dio vuelta y vio aquello, solamente dijo: ¡Ay, Señor, qué mono más horrible, qué monstruo más feo! Y cuando el hermano dijo estas palabras, aquella voz del cielo volvió y le dijo: ¡Chema, siervo mío, quiero que sepas que ese loco feo que tú ves ahí va a ser un vaso para mi honra y para mi gloria! Aquellas personas que son médicos y que saben lo que es en un cuerpo 6 millones de células muertas, se imaginarán lo terrible que era mi condición. Cuando el hermano Chema, aquella voz del cielo le dijo que iba a ser un vaso para su honra y para su gloria, el hermano Chema empezó su mente a trabajar y le dijo: Señor, yo he visto pastores feos, los quechí, los haitianos, los caciqueles, los mayas, horribles y feos, pero con este señor ninguno, papá. Yo imagino que Chema se imaginaba que el Señor me iba a sacar de aquel manicomio así como estaba de horrible y me iba a poner en una esquina y les iba a decir: ¡Cristo le ama! El hermano Chema dice que él entró inmediatamente a la oficina de este médico y entró corriendo porque no quería... No

salió casi corriendo porque no quería nunca jamás volver a ver a aquel loco. Y cuando había dado unos pasos, aquella voz del cielo volvió y le dijo: Chema, siervo mío, quiero que vayas y ores por el loco de la reja número 8. Y ese hombre empezó a temblar y empezó a sentir miedo y le dijo: Señor, tú sabes lo que me estás pidiendo. Me estás pidiendo que vaya a orar por ese monstruo, Señor, no ves que si ese loco me agarra, me mata, me come, Dios libre, Señor. ¿Qué quieres tú, Señor? ¡Que yo me muera! Y dice el hermano que la voz del diablo vino a su mente y le dijo: Chema, sigue caminando, idiota. ¿Cómo vas a creer que Dios te va a decir que vayas a orar por ese loco? Es tu mente la que te dice eso. Sigue caminando, porque si ese loco te agarra, te mata. ¿Y qué va a decir? Sí, Señor, yo soy un bruto. ¿Cómo voy a orar por ese loco? Dios libre. Sigo caminando. Y cuando dio 20 pasos más, aquella voz del cielo volvió y le dijo: Chema, no es tu voz la que está hablando, soy yo, Jesús de Nazaret, el Hijo de Dios, que te dice que vaya y llore por el ojo de la reja número 8. Quiero que sepas que el que va contigo es más poderoso que el que está en él. El hermano le dijo al doctor: ábrame la puerta del loco número 8. Y el doctor le dijo: Chemita, me da la impresión que usted está loco. Y el hermano le dijo: ábrame la puerta en el nombre de Jesús. Y este mericucho empezó a temblar y le dijo: sí, Chemita, yo se la abro, yo se la abro. Abrió la puerta del loco número 8, agarró a Chemita por detrás, lo repujó para adentro y dijo: si a este loco se lo lleva el diablo, que lo lleven solo. Y volvió a echar candado rápido. ¡Qué misericordia, verdad! El loco Betancourt estaba de espaldas porque yo solo pasaba arañando las paredes. Mis uñas se habían desgastado. Era algo horripilante. Y dice el hermano Chema que el demonio, científicamente, yo puedo probarles a ustedes que yo tenía un cáncer en mi cerebro. Científicamente yo puedo probarles a ustedes, y lo certifico y lo reapruebo, que tenía un cáncer. Pero como siervo de Dios, yo digo que lo que había en mí era una legión de demonios que se habían adueñado de mi vida para llevarme hasta el infierno. Yo imagino al diablo en el infierno moviendo el rabo y diciendo: este es mío, este me lo salpico ya, este es de mi propiedad. Pero me imagino a Jesús de Nazaret en el cielo diciendo: Satanás, lo que tú destruyes, yo lo reconstruyo. Y dice Chema que el demonio que había en ese loco le hizo sentir que algo había ahí que no le convenía. Y ese loco empezó a darse vuelta y empezó a brincar y empezó a saltar, a buscar y a saltar, porque el loco sabía que algo había ahí que no le servía. Y cuando estaba a 2 metros de distancia para caerle a este hombre encima, José María Muñoz, siervo de Jesucristo, levantó su mano izquierda al cielo. Y en el momento que la levantó, dice que como una especie de un rayo cruzó el techo de aquel edificio, dejando aquella habitación completamente iluminada, al extremo que el director de la clínica dijo: ¡auxilio, un incendio, un incendio! Y el hermano le dijo: ¡no, señor, esto no es un incendio, esto es el Espíritu de Dios que ha venido para libertar a este oprimido del diablo! Y cuando aquella luz entró a aquella habitación, dicen que aquel loco que venía violento se paró y quedó traumatizado en esta forma, que no se movía para uno ni para otro lado. Este hombre de Dios caminó hacia mi frente, con su mano derecha la puso sobre mi frente y dijo estas palabras sencillas pero poderosas, sin mucha bulla, sin mucho alboroto: la sangre de Jesucristo tiene poder. La sangre de Jesucristo tiene poder. Y en el nombre de Jehová Dios de los ejércitos, te ordeno, espíritu del diablo, que salga fuera de este cuerpo, porque este cuerpo va a ser para el Señor. ¡Fuera! Y cuando aquel hombre terminó de decir aquellas palabras, aquel loco cayó al suelo desmayado. Estas señales seguirán a los que creen. Señores, lo que yo estoy hablando esta noche va contra mi profesión. Y solo los locos como ustedes lo pueden entender. He estado en todas las universidades de este país dando conferencias. Y todos se han quedado con la lengua de fuera. En el suelo este hombre de Dios se arrodilló, puso su mano sobre mi frente.

0: y sus rodillas sobre mi costado y empezó a ministrarme liberación. Y mientras este hombre oraba por mí, dice que por mi nariz, por mi boca, por mis oídos salía sangre y pus, sangre y pus, sangre y pus. Y dentro de mi estómago, sin abrir mi boca, mi estómago le hacía así. Y una voz de adentro salía y decía, maldito, déjame en paz, maldito, déjame en paz, esta es mi casa, maldito, déjame en paz, maldito, déjame en paz. Y él decía, sal fuera, espíritu mentiroso. La Biblia dice que el diablo no resiste a la presencia de Dios. ¡Oh, gloria al Señor! ¡Oh, gloria! ¡Oh, gloria! Y mientras este hombre meditaba y oraba y reprendía al diablo, la perforación que había en mi cabeza, que era como una pared de cemento cuando no ha sido repellada, ¿entienden ustedes? Algo brusco. Mientras él invocaba la sangre de Jesús, aquella perforación se iba rellenando, se iba rellenando, se iba cerrando, se iba cerrando, se iba cerrando, se iba cerrando, hasta quedar completamente cerrada por el poder de Dios. Gloria al Señor. Jesucristo es el mismo ayer, hoy y todos los siglos. Si la iglesia ha perdido el poder es porque la iglesia le da la gana perderlo. Porque la iglesia es ineficiente y se ha alejado del Señor. Pero el Señor dijo, mayores cosas haréis vosotros porque yo voy al Padre. ¡Oh, gloria a Dios! A los 10 minutos de este hombre estar orando por mí, Jaime Betancourt Castelar, médico graduado, con licencia 15-25-15, abrió sus ojos que estaban muertos y condenados por la ciencia. Y cuando vi a aquel hombre que estaba como encaramado sobre mí, abrí mi boca y hablé en español. Y dije estas palabras, Señor, ¿qué le está haciendo? ¿No ve usted que yo soy el hijo del coronel Betancourt? Le voy a decir a mi padre que lo mande a fusilar, porque usted me tiene secuestrado. Estaba viendo y estaba hablando en español. Y cuando el médico escuchó que estaba hablando, dijo, no puede ser, el loco está hablando, el loco está viendo. Y aquellas enfermeras caían al suelo desmayadas porque no podían resistir aquello que estaba ocurriendo. Aquello era algo que sobresaltaba lo natural. Aquello era algo que era ilógico. Era algo que no tenía razón de ser. Era algo que no tenía explicación lógica y científica. Y cuando yo dije esas palabras, ese hombre que estaba orando por mí con una sonrisa en sus labios, que no tenía cara ni izquierda ni derecha porque los dos son malditos, sino tenía cara de centrista, de cristianista, me dijo, y mis oídos empezaron a entender en español, hijo mío, yo no te tengo secuestrado, sino que quien te tenía secuestrado es el diablo, y Jesucristo, el Hijo de Dios, que ha libertado para la gloria de su nombre. Estaba oyendo. Esa es una de las cosas por las cuales yo amo al Señor. No lo amo ni por miedo a ir al infierno, ni tampoco lo amo porque murió en la cruz del Calvario. Sé que es lo más glorioso y lo más hermoso. Pero aunque Él hubiera muerto en la cruz del Calvario, mi condición no me permitía disfrutar de ese beneficio. Yo le amo a Él porque cuando todos me habían despreciado, cuando la ciencia me había desahuciado, cuando mis propios seres amados me habían abandonado, cuando yo no podía pedir auxilio, porque mi condición intelectual no captaba en pedir un socorro, Jesucristo me agarró, porque tampoco podía agarrar su mano, y me levantó y me hizo libre. Esta gente no podía resistir aquello. Me llevaron a una sala especial. sacaron el archivo de mi expediente médico. Me tomaron una radiografía para ver cómo estaba funcionando mi cerebro. Y cuando salió mi primera radiografía, aquel cerebro viejo canceroso había desaparecido y había ahora un cerebro nuevo como el de un niño que nunca jamás había sido tocado. ¡Oh, gloria a Dios! Les avisaron a mis padres. Mis padres llegaron. ¿Y saben ustedes cómo reaccionaron ellos? Ellos dijeron que como aquello era una clínica evangélica, que de seguro algún médico inteligente me había operado. Fíjense ustedes qué ignorancia la de la vida. Que de seguro algún médico de estos me había operado. Y que como eran evangélicos, pues querían volcarlos a ellos para que se hicieran evangélicos. Y no quisieron aceptar el milagro. Mis padres me echaron de mi casa. La última noche que estuve con ellos en mi casa, me dijeron: maldita la hora en que no te moriste del cáncer, porque lo único que has hecho es avergonzarnos ante la sociedad. Has hablado contra la iglesia de Roma, has hablado contra el Papa y contra la Mala. Yo no había hablado contra nadie, señores. Yo simplemente estaba diciendo lo que Dios había hecho conmigo, y yo no podía callar, porque si yo callaba, las piedras hablarían. Pero la Biblia dice: aunque tu padre y tu madre te dejaren, yo con todo Jehová te recogerá. Y eso es una verdad. Yo no podía ejercer mi profesión porque un hombre que ha estado en esta condición, pues ningún paciente va a venir a buscarlo. Pero por influencia de mis padres se logró que la universidad me hiciera un examen de reválida, me parece que le llaman aquí ustedes. Es un examen que cataloga la intelectualidad de uno y a ver si tiene los méritos. Y empezaron a hacerme un examen. Un hombre, por cierto, que era de izquierda, me agarró desde las 8 de la mañana y me hacía preguntas que iban contra mi especialidad. Quería confundir mi mente. Y a las 3 de la tarde este hombre estaba tan loco que me dijo: maldito, me tienes trastornado, maldito, me tienes nervioso, eres más inteligente que yo, no puedo soportarte, desgraciado. Y cuando me dio el examen de vuelta, me estaba ganando mi examen con 95.9. O sea que sin Cristo era un bruto, pero ahora había alcanzado sabiduría y poder de Dios. Y aquí estoy, señores. Todavía tengo algo de loco, pero esto lo heredé de Cristo. Por algo Pablo dijo: no me avergüenzo del Evangelio, porque el Evangelio es potencia y poder de Dios para el que cree. Soy el hombre más feliz de la tierra. Dios me mandó en Costa Rica a construir un hospital. Es un hospital para drogadictos, alcohólicos, prostitutas y lesbianas. Fíjense ustedes qué generación. Tenemos todos los planos. Un ingeniero puertorriqueño nos regaló dos planos que valen $35,000 sin cobrar ni un centavo. Más bien me regaló $1,000. Solo faltó una bobería, $250,000. Yo sé que Dios va a proveer. Para mí ha sido grato estar con ustedes, amados. Esta tierra tiene un encanto. Y el encanto no es la ranita esa, sino el encanto es el pueblo de Dios que lo alaba en espíritu y en verdad. Cuando Puerto Rico se aleje de Dios, se lo lleva el diablo. Ni Estados Unidos, ni nadie nos podrá salvar. Porque la bendición de una nación es cuando ésta busca a Dios. Y esta es una virtud de este pueblo. Cuando vuelva a Puerto Rico, les voy a dar la segunda parte de mi testimonio. Cuando yo le puse al presidente de la República los planos para el hospital, ustedes saben, eso es mucha burocracia. Construir un hospital necesita un papelerío tremendo. Y pedí una audiencia con el presidente, porque esto tenía que ir al Ministerio de Salud, al Ministerio de Obras Públicas, por aquí y por allá. Yo no tenía ni la propiedad. Y yo le dije: señor presidente, yo voy a hacer un hospital para cristianos en Costa Rica. Y necesito que usted me dé la aprobación sin tener que pasar por todos los ministros de Estado. Doctor, me dice, en verdad que a usted todavía le quedaron cosas de loco. me está pidiendo algo que yo no puedo hacerlo. Yo le dije, señor presidente, usted puede si quiere. Y como es para Dios, usted tiene que hacerle y poner la firma sobre estos planos. Y él le dice, muchacho, me tienes trastornado. Ven para acá, dame ese papel, te lo voy a firmar. Y nos dieron el permiso para construir el hospital. Estamos trabajando. Hay grandes hombres en este país que me han dado su respaldo. Hombres de Dios. Les agradezco profundamente su atención. Yo renuncié de ser rico para ser pobre y dejé de ser pobre para ser rico. No tengo dinero como antes, no tengo guardaespaldas, ni una cucaracha anda conmigo, pero la Biblia dice que el ángel de Jehová acampa alrededor de los que le temen y lo defiende. Muchas gracias.
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Cantad alegres a Jehová toda la tierra. Levantad la voz y aplaudid y cantad salmos. Cantad salmos a Jehová con arpa y voz de cántico. Aclamad con trompeta y sonidos de bocina delante del Rey Jehová. Brame el mar y su plenitud, el mundo y los que en él habitan. Los ríos batan las manos, los montes todos hagan regocijo delante de Jehová, porque vino a juzgar la tierra. Juzgará al mundo con justicia y a los pueblos con rectitud. Salmos 98, 4-9.

su pecado, que Dios no lo encontrará. Si te remontares a las estrellas, desde allá te derribará Jehová. Y si te fueres a lo profundo del mar, allá está el ojo de Jehová. Escuchemos

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Así es, mi hermano. No te detengas, aunque llores en las pruebas. Mi Cristo está contigo para poder vencerlas.

0: gloria, gloria. Diga gloria, gloria, se mueve, se mueve. Se mueve, se mueve. Se destruye toda obra del diablo. Se destruye toda obra de Satanás. Toda brujería fuera. Toda hechicería fuera. Toda obra del diablo. Se va, se va, se va. 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
1: Son las 9:14.
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1: 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Son las 9:14.

pasa. En esos momentos difíciles de mi vida, he aprendido a refugiarme en ti, porque junto a ti, Señor, yo me siento seguro.

Mirad cuál amor nos ha dado el Padre para que seamos llamados hijos de Dios. Jesús, siendo en forma de Dios, no estimó el ser igual a Dios como cosa que aferrarse, sino que se despojó a sí mismo, tomando forma de siervo. Gracias, Señor, por el sacrificio en la cruz del Calvario. Gracias, Señor.

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Toda religión que se ha formado en el mundo, de una u otra forma, ha tenido que ver con la conducta moral del individuo. Algunas de estas religiones han desaparecido, pero otras siguen activas en el día de hoy. En la Biblia encontramos la formación de una gran ciudad que surgió después del diluvio y que la historia la ha colocado como la cuna de la civilización. De esta gran ciudad nació también una religión que ha sido identificada como la madre de todas las religiones. Y tanto la una como la otra, o sea, la ciudad y la religión, llevan el mismo nombre. Tenemos algunos datos históricos importantes que compartir, tanto en el aspecto social y político de la ciudad, como también en la parte religiosa. Y por supuesto que la Biblia aporta la parte más importante, donde se nos informa que tanto la ciudad como la religión tendrían que desaparecer, porque no se ajustaban a los planes divinos, y Dios ha dictado su sentencia que no puede ser revocada. A continuación presentamos el tema, Las dos Babilonias. Para el desarrollo de este estudio, vamos a tomar el respaldo bíblico en Apocalipsis capítulo 18, versículos 1 al 3, que dice así: Después de esto vi a otro ángel descender del cielo con gran poder, y la tierra fue alumbrada con su gloria, y clamó con voz potente diciendo: ha caído la gran Babilonia, y se ha hecho habitación de demonios, y guarida de todo espíritu inmundo, y albergue de toda ave inmunda y aborrecible, porque todas las naciones han bebido del vino del furor de su fornicación, y los reyes de la tierra han fornicado con ella, y los mercaderes de la tierra se han enriquecido de la potencia de sus deleites. Hasta aquí la cita. La historia antigua nos informa que después del gran diluvio que Dios derramó sobre la tierra en los tiempos de Noé, surgieron algunos imperios de renombre, y entre ellos estaba Asiria y Babilonia, los cuales se caracterizaron por la grandeza de sus ciudades y sus riquezas incalculables, lo cual fue motivo para que pueblos y gobernantes se olvidaran que había un Dios creador, el cual gobierna el destino de los humanos, y ante el cual todos tenemos que dar cuenta. Y por esta causa de ignorar y no tomar en cuenta a Dios, fue lo que atrajo el juicio divino, y Dios hizo desaparecer estos imperios, los cuales nunca volvieron a levantarse. Y hoy

El recuerdo en las páginas de los libros de historia y en las enciclopedias. De Asiria solamente queda un residuo que hoy se conoce como los kurdos y habitan la región de Kurdistán y están ubicados al norte de Irak. Y ahora vamos a ocuparnos de Babilonia, la gran ciudad que la Biblia le da el título de Copa de Oro, Jeremías 51:7. Babilonia tuvo dos épocas donde llegó a ser una ciudad floreciente. La primera fue en los días de Abraham, 2000 años antes de Cristo, bajo el gobierno de Hammurabi, que es el mismo Amraphel que menciona Génesis 14:1. El segundo período se ubica desde el año 608 antes de Cristo, cuando tomó el mando del imperio Nabucodonosor, hasta el año 539 antes de Cristo, que fue el tiempo cuando cayó Babilonia en mano de los medos y los persas. Aunque tenemos que explicar que cuando se habla de caída, no se habla de una desaparición total de la ciudad, sino de la caída del gobierno, y en el caso de Babilonia, se trata del rey Belsasar, nieto de Nabucodonosor, que cierto día le dio por hacer una fiesta en el palacio real, para lo cual, entre otras cosas, hizo traer los vasos sagrados que Nabucodonosor había traído como botín cuando 70 años atrás se había tomado la ciudad de Jerusalén, y todos los utensilios que se usaban en el templo de Salomón fueron llevados a Babilonia. Pero por lo menos Nabucodonosor respetó esos utensilios y no los ocupó y no fueron profanados. Pero el rey Belsasar tuvo la osadía de usarlos en su fiesta, y esos vasos de oro, que eran sagrados y que en Jerusalén solamente los sacerdotes los podían utilizar, ahora en esos mismos vasos bebían los príncipes impíos y todas las rameras que habían sido invitadas a la fiesta. Esa misma noche, Dios dictó sentencia, y en lo encalado de la pared apareció una mano misteriosa, que escribió lo siguiente: Mene, mene, tekel, uparsin. La traducción de estas cortas palabras, el profeta Daniel las da a conocer de la siguiente manera: Contó Dios tu reino y le ha puesto fin. Pesado has sido en balanza y fuiste hallado falto. Tu reino ha sido roto y dado a los medos y a los persas. Esa misma noche fue muerto Belsasar, rey de los caldeos, y Darío el Medo tomó el reino siendo de 62 años. Libro de Daniel, capítulo 5. La muerte de Belsasar ocurrió en el año 539 antes de Cristo, pero Babilonia continuó, nada más que en mano de otros gobernantes. Ahora, en lo que toca a la estructura de la ciudad, esta fue destruida en el reinado de Alejandro Magno en el año 323 antes de Cristo. O sea que después de la caída de Babilonia, con la muerte de Belsasar, la estructura de la ciudad duró 216 años más, hasta que al fin quedó en ruinas. Los profetas de Dios anunciaron con suficiente anticipación la caída de esta gran ciudad, aunque para los historiadores resultara algo increíble, por la razón que Babilonia era una ciudad que estaba bien edificada, con hermosos y lujosos edificios y templos, y el oro brillaba por donde quiera. Recordemos que la estatua que el rey de Babilonia vio en sueños estaba compuesta de varios metales, comenzando con la cabeza de oro, la cual Daniel se la adjudica al propio rey de Babilonia, Daniel 2:38. En aquel tiempo no había otra ciudad que se asemejara a esta, porque además de su belleza, contaba también con los jardines colgantes, que fueron colocados como una de las siete maravillas del mundo antiguo. También esta ciudad se encontraba en un área de 576 kilómetros cuadrados, y el perímetro de la ciudad era de 96 kilómetros cuadrados, o sea que tenía 24 kilómetros por cada lado. La ciudad estaba rodeada por una muralla de 108 metros de altura y 25 metros de ancho. Esto quiere decir que por encima de esos muros podían correr 6 carros al par.
Contaba también con 250 torres por encima del muro, donde los guardias desde sus torreones guardaban la ciudad día y noche. En el palacio de Nabucodonosor se encontraba un trono de oro y un salón para banquetes que medía 51 metros de largo por 17 metros de ancho. Muchas calles en Babilonia medían 45 metros de ancho por 24 kilómetros de largo. También había lujosos templos dedicados a los dioses paganos. El más importante era el templo de Bel, o dios Marduk. Según la mitología babilónica, Marduk era hijo de Bel, aunque para la gente religiosa de aquel tiempo, Bel y Marduk eran la misma cosa, o sea que un solo ídolo representaba a los dos. La ciudad de Babilonia contaba con 53 templos y 180 altares dedicados a la diosa Istar. La estatua de Bel era de oro y junto con su base tenía un peso de 23.000 kilos. Por en medio de la ciudad cruzaba imponente el gran río Éufrates, el que le daba un toque más de belleza a la ciudad. Babilonia era tan grande que podía cubrir con su superficie en este tiempo a 5 ciudades de Londres juntas. El gran historiador griego Heródoto, conocido como el padre de los historiadores, llamó a Babilonia la ciudad de oro y hace una descripción de las cosas más importantes de la ciudad y decía Heródoto: tengo muchas otras cosas que decir de Babilonia, pero son tan fantásticas y tan extravagantes que temo que muchos no van a creer a mis escritos. El profeta Daniel explicó que Nabucodonosor era la cabeza de oro, Daniel 2:38, y por consiguiente, él representaba a la gran ciudad. Y fue este mismo Daniel el que profetizó su caída en el reinado de Belsasar, Daniel capítulo 5, versículos 26 al 28. Y no solamente lo profetizó, sino que también vio su cumplimiento. La riqueza y la belleza de esta gran ciudad fue el motivo para que Nabucodonosor se llenara de soberbia y un día exclamó: ¿no es esta la gran Babilonia que yo edifiqué para casa real con la fuerza de mi poder y para gloria de mi majestad? Daniel 4:30. Aquí vemos que este rey no le dio la gloria a Dios, sino que la gloria se la adjudicó para sí mismo. Y la Biblia dice que el que se enaltece será humillado. Mateo 23:12. Y eso fue lo que le ocurrió a este rey, ya que fue echado con las bestias del campo y comía hierba como los bueyes, y su cuerpo se mojaba con el rocío del cielo, y su pelo y sus uñas le crecieron en una forma grotesca como las aves de rapiña, y la mente se le volvió como la de un animal. Y en esa condición estuvo por 7 años hasta que reconoció que a Dios es al único a quien se le tiene que dar toda la gloria. He aquí las palabras de este rey: ahora yo, Nabucodonosor, alabo, engrandezco y glorifico al Rey del Cielo, porque todas sus obras son verdaderas y sus caminos son justos, y él puede humillar a los que andan con soberbia. Daniel capítulo 4. Algo parecido le sucedió también a un rey de Judá, llamado Usías, que Dios lo prosperó en todo, y su fama se extendió lejos, porque fue ayudado maravillosamente hasta hacerse poderoso. Mas cuando ya era fuerte, su corazón se enalteció para su ruina, porque se rebeló contra Jehová su Dios. Este rey le dio por quemar incienso en el altar, lo cual solamente los sacerdotes podían hacerlo, y por esa soberbia, Dios lo hirió con una lepra en la frente, y así leproso murió. Segundo libro de Crónicas, capítulo 26. A la ciudad de Babilonia Dios tenía que ajustarle cuentas. Oigamos la voz del profeta Isaías anunciando el juicio sobre la ciudad. Parte de esta sentencia dice así: y Babilonia, hermosura de reinos y ornamento de la grandeza de los caldeos, será como Sodoma y Gomorra, a las que trastornó Dios. Nunca más será habitada, ni se morará en ella de generación en generación, ni levantará tienda allí el árabe, ni pastores tendrán allí majada,
sino que dormirán allí las fieras del desierto, y sus casas se llenarán de hurones, allí habitarán avestruces, y allí saltarán las cabras salvajes, en sus palacios aullarán hienas, y chacales en sus casas de deleite, y cercano a llegar está su tiempo y sus días no se alargarán. Isaías capítulo 13. Por su parte el profeta Jeremías dice: en un momento cayó Babilonia y se despedazó. Tú, la que moras entre muchas aguas, rica en tesoros, ha venido tu fin, la medida de tu codicia, y será Babilonia montones de ruinas, morada de chacales, espanto y burla sin morador. Cómo fue apresada Babilonia y fue tomada la que era alabada por toda la tierra. Cómo vino a ser Babilonia objeto de espanto entre las naciones. Jeremías capítulo 51. Babilonia pereció y nunca más volvió a levantarse. Alejandro el Grande de Grecia fue el instrumento escogido por Dios para destruir a esa imponente ciudad. Pero como dijimos al principio, que Babilonia, diríamos que cayó Babilonia, pero la religión que ahí se practicaba no cayó, no murió. Los sacerdotes babilónicos tuvieron que buscar otro lugar donde establecerse, y llegaron hasta la India y otros lugares del lejano oriente, donde esparcieron su religión, y aunque los dioses cambiaron de nombre, la religión era la misma. O sea que aquí se pueden ver las dos Babilonias. La Babilonia comercial desapareció, pero quedó la Babilonia religiosa con toda su idolatría y su paganismo. Y de esta Babilonia que está viva, hablaremos más adelante. Decíamos anteriormente que la Babilonia comercial desapareció hace muchos siglos, pero la Babilonia religiosa siguió viva y aún está activa en nuestro tiempo. Y si queremos conocer sus fundamentos o su origen, nos vamos a remontar al pasado y veamos qué ocurrió después del gran diluvio en los tiempos de Noé. Después de este gran juicio que abarcó toda la tierra, los sobrevivientes, y en este caso hablamos de la descendencia de los hijos de Noé, y específicamente de Can. Este Can, entre otros hijos, engendró a Cus, y Cus engendró a Nimrod, quien llegó a ser el primer poderoso en la tierra. Este fue vigoroso cazador delante de Jehová, y fue el comienzo de su reino Babel, Erec, Acad y Calne en la tierra de Sinar. Génesis 10, versículos 8 al 10. Todos estos territorios los abarca hoy la nación de Irak, en el Medio Oriente. Este Nimrod juega un papel muy importante en la historia religiosa, porque a él se le considera el primer hombre que formó una religión en el mundo. La Biblia dice que este hombre era un vigoroso cazador, y la historia secular nos dice que para ese tiempo las fieras salvajes abundaban por todas partes, y la gente vivía en una continua zozobra. Y Nimrod se destacó como un valiente defensor, peleando con las fieras, y por estas acciones heroicas, sus contemporáneos lo elevaron a la categoría de un líder. Pero Nimrod no iba a estar toda la vida peleando con aquellas fieras, y se le vino la idea de edificar muros alrededor de las ciudades, para que éstas estuvieran protegidas. De allí en adelante, toda ciudad que se construía era asegurada con muros para su propia defensa, no tanto por las fieras salvajes, sino por causa de los ejércitos invasores. Pero Nimrod no solamente era un vigoroso cazador, sino que fue el primer poderoso en la tierra. Esta expresión poderoso tiene dos connotaciones en el idioma hebreo. En primer lugar, quiere decir hostil, contrario a Dios. Y en segundo lugar, quiere decir tirano, o sea, un déspota. Y como gobernante no era raro que actuara así, porque aún su propio nombre, Nimrod, quiere decir rebelde. Pero él no solamente fue un gobernante, sino que también fue el principal sacerdote
de la primera religión que él mismo había formado a base de idolatría, cuya liturgia principal era la adoración al sol. Después de la muerte de Nimrod, que fue muy lamentada por los babilónicos, la religión continuó bajo la dirección de su esposa, la reina Semiramis. Esta mujer colocó a Nimrod como el dios solar. Más tarde Semiramis concibió un hijo ilegítimo, a quien le puso por nombre Tamuz, y le hizo creer a la gente que este Tamuz era la reencarnación del mismo Nimrod. De este Tamuz habla la Biblia en Ezequiel 8:14. Y Semiramis apareció como la reina madre, y Tamuz fue presentado como el Mesías, el Salvador del mundo, usurpando el plan divino de Génesis 3:15, que de una mujer iba a nacer el que le aplastaría la cabeza a la serpiente, refiriéndose al Señor Jesucristo, que fue quien le aplastó la cabeza al diablo cuando nuestro Señor moría en la cruz en el Gólgota, Colosenses 2:15. Y la mujer, en este caso, no se refería a María, sino que en una forma simbólica a la nación de Israel. Apocalipsis capítulo 12, versículos 1 al 6. Cuando hablamos de Semiramis, esposa de Nimrod, estamos hablando de la misma diosa que menciona la Biblia, nada más que con otro nombre, como es el caso de Astarte o Astarot, diosa de los sidonios, a quien Salomón se postró para adorarla. Primer libro de Reyes 11:5. Los israelitas apóstatas tenían a esta misma diosa como la reina del cielo, Jeremías 7:18. En Egipto el nombre era Isis, en Babilonia era Istar, en Grecia era Afrodita, en Roma era Venus, en Asia era Diana, la gran Diana de los Efesios, Hechos capítulo 19, versículo 28. Por otra parte, Nimrod fue representado con el nombre de Bel o Marduk en Babilonia. En Egipto era el dios Osiris, Quemos, el dios de Moab, Milcom, ídolo abominable de los amonitas, conocido también como Moloch, y para los cananeos era Baal, que es el mismo dios Bel de Babilonia. Las naciones antiguas tenían gran cantidad de diosas y dioses, pero los que hemos mencionado son los que ocupan el primer lugar. Babilonia se convirtió en la cuna del paganismo y la idolatría, y por consiguiente, el lugar donde estaba el trono de Satanás, y fue hasta el año 487 a.C., cuando el rey Artajerjes echó fuera a los sacerdotes babilónicos de la ciudad, llevando consigo estos la religión que practicaban, y se establecieron en Pérgamo, ciudad del Asia Menor, y continuaron esparciendo su falsa doctrina por todas las ciudades asiáticas. Y Satanás puso su trono en la ciudad de Pérgamo, Apocalipsis 2:13. Explicamos que el dios más famoso que menciona la Biblia es Baal, que quiere decir dios del fuego y del poder, y su símbolo era un hacha de guerra. También este falso dios representaba la inmoralidad, el materialismo y la avaricia. Cuando Jezabel fue escogida como reina de los sidonios para ser la esposa del rey Acab de Israel, ella hizo un pacto con Baal, esto quiere decir un pacto con el diablo, que le iba a entregar una ofrenda especial, y esa ofrenda era su esposo y todo el pueblo de Israel. Y ya todos conocemos la historia y todo lo que hizo Jezabel durante su mandato como reina, porque quien mandaba era ella y no el rey Acab. Jezabel tenía nada menos que 950 sacerdotes, quienes comían de balde, porque ella los mantenía con los impuestos que pagaba el pueblo. Primer libro de Reyes, capítulo 18 y versículo 19. A 450 de estos sacerdotes impíos, Elías los degolló, porque no pudieron demostrar que Baal era Dios. Primer libro de Reyes, capítulo 18, versículos 20 al 40. Con el tiempo, la religión babilónica se fue extendiendo por muchos lugares y llegó a tener tanta influencia que aún los líderes religiosos llegaron a ser más respetados que los mismos gobernantes. Cuando el imperio griego cayó en el año 65 a.C., Roma entró en el escenario mundial, primero como una república y después como un imperio, siendo Julio César el primer emperador romano. A este le siguió Augusto César,
quien tomó el mando del imperio en el año 31 a.C. hasta el año 14 después de Cristo, gobernando 45 años. En este gobierno fue que nació nuestro Señor Jesucristo en Belén de Judea, según Lucas 2, versículos 1 al 7. Este Augusto César fue el primero que reclamó adoración hacia su persona, haciéndose pasar por Dios, y mandó hacer estatua de él mismo para que fuera. En este no fue nació nuestro Señor Jesucristo en Belén, según Lucas, versículo 1 al 7. Este Augusto César fue el primero que reclamó adoración hacia su persona, pasar por y mandó hacer estatua de él mismo para que fuera adorado. Y los demás emperadores continuaron con el mismo sistema. Fue una de las causas primarias de la presión imperial contra del cristianismo. Explicamos gobernantes babilónicos, influenciados por la razón, plantaron culto a la carne, dándose ellos mismos como dios, y llegaron el título de Pontífice Máximo. Y este título, según él, pasaba en el ámbito terrenal para entrar a gobernar el mundo espiritual. Aclaramos que cuando el Señor Jesucristo nació en Belén de Judea, Babilonia ya existía como imperio, pero Orión, el sacerdote, las cosas y los títulos no habían desaparecido, y Roma los habló en una forma íntegra, con el título de Pontífice mismo. Dijimos que este título entra gobierno absoluto en lo tal y en lo de los estudios, por supuesto que no tiene, tienes por subtiene apoyo bíblico, pero así sus hombres, cuando ellos quieren ser tres. Emperadores se proclamaron como Dios, y él lo tenía Carlos como y dijimos anteriormente, la persecución contra el cristiano se dio más que a la posición que adoraron los cristianos, postrarse a las estatuas de César, porque la orden imperial todo el mundo tenía que proclamar que César era el César. Cuando los cristianos llegaban a proclamar, y lo hacían era clamar que Jesucristo era el único y el César, el motivo más que suficiente para que se les decretara ejecución contra ellos. Pero los hombres romanos no solamente se llamaban Dios, sino las monedas que acuñaban llevaban la imagen del emperador que consideraban sagrada. Y esa era la razón por la cual la romana era arca de Dios en el templo de los ojos en Gen. Y toda ofrenda tenía que hacerse en la hebrea, que era la que usaba el Drin. El Sadrín era el parlamento ruso, compuesto por 70 personas. Y lo integraban los ases, los ancianos, los escribas, los fariseos y los saduceos. Y este grupo es dirigido por un jefe conocido como el sumo sacerdote, haciendo un total de 71 personas con el los dirigidos. Esta vez el orden en el templo y encontría a los que ven bueyes, ovejas, lomas, cantas, hallados. Luego el señor un azote las azotados echó el templo. Los animales que allí habían eran destinados para el sacrificio, ser buenas ovejas y palomas. Y los cambistas que cambian la moneda romana por la moneda hebrea. Para los judíos, la moneda era una abominación que llevaba la imagen César. Otra vez los discípulos le hicieron al Señor una pregunta comprometedora y le dijo, pues te parece, ¿es lícito tributo a dar o no? Pero Jesús, conociendo la vista de ellos, les dijo, ¿por qué intentáis hipócritas? Mostradme la moneda de tributo. Y ellos le tentaron un denario. Entonces les dijo, den esta imagen y la inscripción. Le dijeron, de César. Y dijo, dad pues César lo que es de César. Y haz lo que es Dios. Mateo 2, 15 al 20. Vemos que la vida tenía una imagen que era la de César. Y una inscripción que decía, donde mismo. La cual escrita en idioma latín, que es el idioma de los. Y ese todo era el más grande que se podía oír aún más el emperador, porque el emperador está limitado al dominio real, como Max Antifis había el título de Dios. Actualmente, el Museo de Londres conserva de estas monedas antiguas. Todos los emperadores fueron ostentar este título, y eso hasta el año 176 de la cristiana, cuando el emperador Graciano negó rotundamente a heredar ese aldado de Pontífice Máximo, que lo cobró para no iba a ser. Y él lo que reconocer solamente hombre y Dios. Pero ya hace tiempo, Guión Catca, había salido una altición, tanto en religioso como en lo por. Vemos que el catolicismo dio sus primeros con alta conversión del emperador romano Antino en el año 103 de nuestra. En el año 25 se oficializó la religión, primer concilio que se llevó.

Cuajo, en una ciudad de Asia Menor, conocida como la Edad de Nicea, y el concilio conocido como el Concilio de Nicea, el cual fue pedido por Comneno, ya que él sirvió como cabeza de la iglesia. En el año 370 y Graciano, el emperador romano, dio el título de Pífice Max, y en el año 378, el obispo Sofeltero en adoptativo, Porto Gracia había errado. De esta, el obispo católico Rom se vierte el primer hombre Dios dentro del catolicismo. De ahí en adelante, los obispos católicos daron este mismo título, y el catolicismo romano fui hacia así fuerte. Después de la caída del imperio romano en el año 176, religión que escaló transiciones más altas, en 590 secretó un alto obispo, y apareció el primer papa. Que recayó de Gregorio, y fue el primer papa que se sentó en el trono del Vaticano. En las luces vestiduras fue coronado el papa, iba incluida una corona, que la parte iba sin bol cabeza, educado con la boca abierta. A pie de esta tatiara tenemos Mimo Pontice, y otras leen latín de Vicaris Filii Dei. Esto quiere decir representante de Dios en la. Con respecto a la doctrina católica romana, hay una duda. ¿A quién representa el papa? ¿A quién? Anticristo. Continuaremos.

continuando con el tema de las dos colonias, decíamos anteriormente que el Papa adoptó de forma exclusiva el título Maximus Pontificis, y en esta posición podían hasta poner y dar reyes, y por consiguiente los reyes tenían que someterse incondicionalmente a Papa Roma. Tal tenemos ejemplo histórico, emperador Enrique IV de Alemania, año 1050 a 1106, que fue dado por el Papa Gregorio VII, ya que en pleno invierno, el cuarto obligado Papa, permaneció 3 días en el patio del Palacio, sin ropa y descalzo, y en esa humillante condición permaneció días, ya que el emperador quería hablar con el Papa, este lo iba a esperar en la forma antita. Y siguiendo los mismos pasos de Gregorio VII, el Papa Sergio III, a 1198 a 1216, quien fue considerado el Papa poderoso de tiempos, este, entre otras, excomó al rey de Inglaterra y por último lo quitó el trono. Y por pura coincidencia, este rey destrona, junto de destrona, Inocencio III, murió en el mismo año, 1216. Y este mismo sistema de premios sobre el gobierno seculares ha nacido siempre hasta nueve días. Sección de los gobiernos de Oriente, la mayoría de los presentes son practicantes o dicen ser catalanos. Y algunos no solamente pertenecen a esta religión, sino también atacados a los mentes en una forma lenta, tal como sucedió con la moza y mal llamada San Inquisición, donde los ingleses contaban el apoyo del gobierno para llevar su macabra tarea de asesinar, principalmente a los creyentes angélicos, que eran los que se oponían a su sistema de doctrina. Ellos también fueron blanco de los inquisidores, los cuales censaron de forma casi aparece en tapa. Explicamos, un inquisidor era un interrogador, o sea, un juez. La víctima de los inquisidores, para salvar su no solamente tenía que quedar bajo juramento, era un profeta de la religión católica, sino bien tenía que delatar a todo aquel que confesara su fe en Cristo, esto es, a los evangélicos. Y la mayoría de las veces de nada servían las acciones, juramento, porque de todas maneras los inquisidores ajustizan, peleando el fin, sistema público de la vida. El verdadero cristiano casi está a punto de desaparecer, pero Dios blandino conservó remanente para que otro evangelio continúe predicando. La forma en que los inquisidores mataban a sus víctimas era por medio crucifix, quemados en la boca, dándoles partido en la boca, colgando los pies con la asa hacia abajo, arrancando las uñas con asas e insertándoles agujas en los ojos, les fijó al robo en la piel. También había forma muy cruel de matar. Y amarraron un pie de víctima a la cola de un caballo, y el otro pie lo amarraban a la cola de otro caballo. Luego espantaron a estos caballos, y ya se imaginar qué muerte reía el hermano nuestro que moría. La condenada que no nea su fe en Cristo. Por supuesto que habían otros métodos más para

De parte de mal llamada Santa Inquisición. Y ahora, ¿qué es Inquisición? Inquisición quiere decir tribunal eclesiástico para interrogar y castigar a todo aquel que se opone a los reglamentos de una región. La Inquisición romana fue establecida por el Papa Gregorio IX en el año 1201, aunque el historiador pone en una fe anterior. Y esta Inquisición fue en 821, cuando se fue el acta de herencia en Sudamérica, siendo un recorrido de 90 años, un saldo de 8 millones. Unos historiadores afirman que las persecuciones impes de los césares hacen como hubo de niño comparar con la Inquisición romana. Esta Inquisición fue motada por los escritos masquinos, a quien la religión católica toca como un santo. Según esos escritos, día de entregar a los que se les da a los evangélicos en aquellos tiempos, y que debían ser dados junto con todos aquellos que se oponían a la fe católica, y después de ser juzgados por la iglesia, ser entregados a la sécula para que se les diera muerte. Y desapareció la Inquisición con arma mortal a la verdadera iglesia de Jesús. España fue uno, dice Seguro, que colaboró al Vaticano a llevar a cabo este dictamen. Tenemos que recordar a la reina Isabel de Castilla, conocida como Isabel Arca, vio en 1450 y en 1550 años de edad. Su muerte ocurrió cuando Lutero contaba con 21 años de edad y una después de nacimiento Miguel de Nadamo. A los 10 años y se casó con Ando de Aragón. Con la ayuda del Vaticano logró sentarse en el trono imperial. Más tarde, esta mina, la que financió a Cristóbal Colón para la conquista del continente americano, de esta América también, fue ida por el catolicismo romano. Y por supuesto que la Inquisición bien fue imputada para sentenciar a la muerte a todo a que se oponía a la doctrina romana. Así es como el paladín de la Unión Centroamérica se oprotunda a las pretensiones de Roma. Trabajó e implementa erradicar la Inquisición. Por esta razón el Vaticano excomulgó a Morazán y la guerra. Pero contra viento y marea se logró el propósito de dar la Inquisición la declaración de la independencia hugo español, y quemó en Guatla el 15 de septiembre de 1821. Pero esta gran conquista que logró Morazán le costó vida, porque el Vaticano sentenció que el 15 de diciembre de 1842 fusilado Costa Rica sin tener derecho a una defensa, y por causa de la excomunión que le había dado el Papa León XII, le negaron todo servicio o muerte. El romano de las campanas que despeñan dos funes, y que demuestran alegría y fiesta, y los mozos doble muestran y luto cuando una persona, pues no doblaron, sino que le picaron lampanas, y su muerte fue patronada por los sacerdotes cristenses, según lo relata el escriteño ya sido Carlos Mejía en su libro Historia de Honduras Tercer. El diccionario de Honduras menciona cuarta está desaparecida Inquisición con estas palabras: como un negro plume, la colonia jugada se vio. El compositor de este himno, Agustín Coello, comparó a la Inquisición española un ave negro maje, himno puesto en 1903 del presidente de aquel tiempo, Manuilla. En este himno, no el poeta no Néctalí Ricardo Díez, más conocido seudónimo de Poneruda. Cuando Hassan murió, la iglesia católica le negó guardo de cerrado, porque según ley romana, los cementerios solamente eran destos para enterrar a los santos católicos. Un creyente evangélico, un rebelde como Morán, no tenían techo. Esa fue usa para cadáver, fuera traído y sepado en San Salvador, donde permanece estos hasta el día de hoy. Y volví a Inquisición Hola, este país que fue el colaborador de los papernos en sus ansias exterminio, el auténtico cristianismo de la raza. País, España, estaba con trozos inquisidores. El primero de ellos era Máster Quemada, que fue dado con el punto de inquisidor por Reina Isabel en 1403. El mismo año hacía en Alemania, más tarde ya conoció el padre Norma protestante, Martín Lutero. El 12 de 1492, un grupo de 800 judíos llegaron a Palacio Nacional en Granada para darle a los reyes católicos Fernando e Isabel que no se expulsara de España, y a cambio de dar 30.000 duros de plata a la corona española. Los reyes este ofrecimiento dieron a la acción, y ya firmaron y sellaron el acuerdo en un momento.

entró Torda Alón. Cuando supo del negocio que iban a llevo, Reyes Catos con los judíos, se arrancó la zona. Cando un cuijo lo arrojó mesa, donde estaban los reyes, y les dijo: Jundió al maestro por 3 piezas de vuestras mesas, lo van a ver por 3000. Tomadlo, vendedlo. Y luego violente del man. Reyes cantaron de la acción de Temada, y ahí les hicieron negocio, y mismo día 800 milios fueron expulsados de España sin lugar a donde dirigirse. Este caso sucedió el de octubre de 1892, el día y año en que contaba tierras americanas. El 15 años de poder en España, Torquemada era 1.220 personas entre judíos y protestantes. Torque murió en 1490, este mismo año murió en la hoguera por oro el Papa Andro VI, uno precursor de la red protestante Jero de Savonarola. El siguiente inquieto fue Diez de Deza, que en el catismo romano ostentaba el título de el teólogo. Este mentado quedó en las hogueras y con gran brutalidad a 39.140 personas entre judíos protestantes. Este inquietor dio en 1523. Año en que Hernández arremetió el territorio mexicano, impuso a los aztecas la religión católica a fuerza de espada, y el cacique Moctezuma recibió honores a este, pues lo sentenció a la muerte. El otro inquisidor fue Francisco Jiménez Cisneros, quien además de inquisidor, también era el confesor de la reina. Este inquisidor y confesor, que le perdonaron los pecados a la reina y católica, llevó a la fe a 52.805 personas, dando las más abombles. 3.164 de las personas fueron dadas en la pública. Ceros murió en 1517, año en que Martín Lutero clavaba sus 95 tis a la puerta de la catedral de Wittenberg, Alemania. Explicar estos tres inquisidores que hemos mencionado, eran sacerdotes de alto rango, pertenecían a la Compañía de Jesús, más conocidos como los jesuitas, y formaban el grupo armado vaticano como el Santo Oficio. La orden jesuita fue fundada por el sacerdote Ignacio de Loyola, que la religión católica lo tiene en su lista interminable de santos. Continuaremos. Cristo dijo: Os expulsarán de las sinagogas, y aún viene la hora cuando cualquiera que os mate pensará que rinde servicio a Dios, y harán esto porque no conocen al Padre ni a mí. Mas os he dicho estas cosas para que cuando llegue la hora os acordéis de que ya os lo había dicho. Juan capítulo 16, versículos 2 al 4. Estas palabras se cumplieron literalmente con la Inquisición romana, porque cada tortura y cada muerte que se llevó a cabo por los inquisidores, todo era hecho en el nombre de Dios. Por regla general, en los momentos de ejecuciones, los sacerdotes siempre portaban un gran crucifijo, el cual ponían al frente de la víctima, que en su mayoría eran creyentes en Cristo, y se les hacía ver que en el nombre de Dios se les condenaba a muerte. Los creyentes eran tratados en ese tiempo como herejes, y ese mismo apodo prevaleció hasta el año 1962, cuando el Papa Juan XXIII, en el Concilio Vaticano II, eliminó esa fea palabra, y en cambio se nos dio otro nombre que parece un poco más digno que el anterior, y es el de hermanos separados. Y volviendo a la Inquisición romana, había una forma de escapar de la muerte, y era que la persona declarara públicamente su fe católica y se hiciera responsable de la siguiente declaración, y que bajo juramento tenía que cumplir. A continuación presentamos esta declaración católica que fue emitida en el Concilio de Trento en 1545 por el Papa Pío IV. Son 12 artículos y son los siguientes. Primero, firmemente admito y abrazo las tradiciones apostólicas y eclesiásticas y todas las demás observancias y constituciones.

instituciones de la iglesia misma. Segundo, admito también las santas escrituras, según el sentido que ha mantenido nuestra santa madre iglesia, a la cual le corresponde juzgar el verdadero sentido e interpretación de las escrituras. Ni yo la recibiré ni interpretaré, a no ser de acuerdo con el consenso unánime de los padres. Tercero, también creo que hay 7 sacramentos en nuestra ley, dados por Jesucristo nuestro Señor, y que son necesarios para la salvación de la humanidad, y son el bautismo, la confirmación, la Eucaristía, la penitencia, la extrema unción, la orden sacerdotal y el matrimonio. De estos, el bautismo y la confirmación no pueden repetirse sin cometer sacrilegio. También recibo y admito las ceremonias recibidas y aprobadas por la Iglesia Católica, usadas en la administración solemne de todos los sacramentos antes mencionados. Cuarto, abrazo y recibo todas y cada una de las cosas que se definieron y declararon en el Concilio de Trento concernientes al pecado original y a la justificación. Quinto, de igual modo creo que en la misa se ofrece a Dios un sacrificio verdadero en favor de los vivos y de los muertos, y que en el Santísimo Sacramento de la Eucaristía están verdaderamente y real y sustancialmente el cuerpo y la sangre, junto con el alma y la divinidad de nuestro Señor Jesucristo, y que ocurre una transformación de toda la sustancia del vino en la sangre, conversión a la cual la Iglesia Católica llama transustanciación. También confieso que en esta forma se recibe a Cristo y es un verdadero sacramento. Sexto, sustentaré constantemente que hay un purgatorio y que las almas detenidas en él son socorridas por los sufragios de los fieles. Séptimo, de igual modo sostengo que a los santos que reinan con Cristo se les debe honrar e invocar, y que ellos interceden delante de Dios por nosotros y se deben venerar sus reliquias. Octavo, muy firmemente asevero que se pueden tener y conservar las imágenes de Cristo, de la siempre Virgen Madre de Dios y de los demás santos, y que se les debe tributar debida honra y veneración. Noveno, afirmo que Cristo le dejó el poder de las indulgencias a la Iglesia y que el uso de ellas es muy edificante para el pueblo cristiano. Décimo, reconozco a la Santa Iglesia Católica Apostólica y Romana como madre y señora de todas las iglesias, y prometo verdadera obediencia al Papa de Roma, sucesor de San Pedro, príncipe de los apóstoles y vicario de Jesucristo. 11. De igual modo recibo sin la menor duda todas las demás cosas otorgadas, definidas y declaradas por los sagrados concilios y particularmente por el Santo Concilio de Trento, y condeno, rechazo y maldigo todo lo que es contrario a esta declaración, y maldigo todas las herejías que la Iglesia Católica ha condenado y maldecido. Y 12, aquí iba el nombre de la persona que recitaba esta declaración, demostrando que era un católico verdadero. Y decía así este último punto: yo, fulano de tal, por la presente declaración libremente profeso y sinceramente mantengo esta verdadera fe católica, sin la cual nadie puede ser salvo, y prometo con la máxima perseverancia retenerla y confesarla, íntegra e inviolable con la ayuda de Dios, hasta el fin de mis días. Hasta aquí todos estos artículos. En el artículo 10 se da a conocer que la Iglesia Católica es madre de todas las iglesias. Esto lo escribió el Papa Pío IV, y esto coincide con lo que escribió el apóstol Juan en Apocalipsis 17, cuando en su revelación vio algo que lo impresionó en gran manera, y vamos a citar este pasaje. Vino entonces uno de los 7 ángeles que tenían las 7 copas, y habló conmigo diciéndome: ven acá, y te mostraré la sentencia contra la gran ramera, la que está sentada sobre muchas aguas, con la cual han fornicado los reyes de la tierra, y los moradores de la tierra se han embriagado con el vino de su fornicación.
y me llevó en el espíritu al desierto, y vi a una mujer sentada sobre una bestia escarlata, llena de nombre de blasfemia, que tenía 7 cabezas y 10 cuernos, y la mujer estaba vestida de púrpura y escarlata, y adornada de oro, de piedras preciosas y de perlas, y tenía en la mano un cáliz de oro, lleno de abominaciones y de la inmundicia de su fornicación, y en su frente un nombre escrito, un misterio, Babilonia la Grande, la madre de las rameras y de las abominaciones de la tierra. Vi a la mujer ebria de la sangre de los santos y de la sangre de los mártires de Jesús, y cuando la vi, quedé asombrado con gran asombro. Apocalipsis 17, versículos 1 al 6. En el versículo 9 se nos dice que las 7 cabezas de la bestia que trae a la mujer son 7 montes, sobre los cuales se sienta la mujer. Esta descripción va directamente a Roma, que está sentada sobre 7 colinas, y aquí damos los nombres de estas colinas: Aventino, Palatino, Capitolio, Quirinal, Esquilino, Celib y Nomal. Y con respecto al nombre de la mujer, o sea, el que lleva a la mujer en la frente, Babilonia la Grande, la madre de las rameras, aquí viene una pregunta: ¿qué es una ramera? La palabra ramera no es muy común en nuestro tiempo, y es el sobrenombre que se le aplica a una mujer que ejerce la prostitución. En los tiempos antiguos, las rameras no ejercían su penoso oficio recluidas en centros como los que existen ahora, sino que habitaban en sus propias casas, las cuales no tenían rótulos, y su identificación era un ramo de flores pegado a la puerta, y por ese ramo recibían el nombre de rameras. Hoy no se usan los ramos, sino un bombillo color rojo en las casas de prostitución. Recordemos que el color rojo significa peligro en estos casos. En Israel también había rameras, pero su identificación no era con un ramo de flores, sino que éstas se cubrían el rostro con un velo cuando iban por la calle, Génesis 38:15, y entonaban también canciones. Todo aquel que frecuenta a las rameras, por lo general, siempre le va mal. No olvidemos que toda la desgracia que le vino al hijo pródigo se debió a que gastó toda su herencia con rameras, Lucas 15:30. Y ahora, analizando esta misma palabra en el sentido espiritual, es cuando una persona o una nación, amparados en un sistema religioso, en vez de adorar a Dios en espíritu y en verdad, adoran a Satanás a través de un sistema de idolatría, tal como es el caso de la Iglesia Católica Romana, que se alejó de los mandamientos de Dios para seguir la doctrina babilónica, o sea, una mezcla de hechicería, paganismo e idolatría. A continuación vamos a poner algunos nombres que usa el Vaticano y que no aparecen en las Escrituras. Aquí están estos nombres: hostia, sacristía, sacramento, extrema unción, pecado venial, Ave María, Santa María, la Concepción, la Misa, novenario, purgatorio, responso, letanías, confesionario, altar mayor, campanario, convento, fraile, abad, monja, monasterio, terciario, beata, celibato, misa del gallo, cuerpo presente, solideo, su santidad, papa, cardenal, cura, prelado, nuncio, catecumenado, catecismo, rosario, rezar, sacristán, comulgar, santo entierro, basílica, el santísimo, monseñor, sacrilegio, plegaria, romería, estampa, agua bendita, crucifijo, candela, cuaresma, Semana Santa, Vía Crucis, camándula, Navidad, homilía, feria patronal, santo patrono, sotana, Vaticano, santo oficio, santos óleos, confirmación, acólito, medallas, católico, niño Dios, cuerpo de plata, penitencia, Te Deum, Virgen María, Legión de María, Cuerda de San Francisco, Santo Sudario, la Santa Cruz, Escapulario, Absolución, Convivencia, Ascensión de María, María Madre de Dios, Castidad, Pedro el Primer Papa, Devoto, Nunciatura, Corazón de Jesús,
es comunión, novicia, día de finados, día de todos los santos y un largo etcétera en todas estas palabras, porque hay muchas más. Estas y muchas otras frases y palabras no aparecen en las escrituras, fueron heredadas de la religión babilónica, y con toda la garantía que nos presentan las sagradas escrituras, podemos decir que todo aquel que se ampare en la doctrina católico-romana jamás podrá ser salvo. La doctrina bíblica es arrepentíos y creed en el Evangelio. Esa es la palabra que Cristo nos dejó. Pablo dijo al carcelero de Filipos,

Del bautismo como lo practica la religión católica. Preguntamos, ¿por qué los sacerdotes se preocupan tanto por el bautismo de niños? Eso lo vemos siempre en los periódicos, en las páginas sociales. Ahí aparecen gente católica bautizando niños con los sacerdotes. Pero veamos el peligro que encierra esta práctica y que los padres católicos, en este caso me refiero a los padres de los niños, que en verdad ellos no conocen la doctrina bíblica. Cuando el sacerdote practica esa ceremonia, no es que está convirtiendo al niño en un cristiano, sino que está haciendo, óigase bien, lo que está haciendo el cura en ese momento con ese niño es un pacto con el Vaticano. De allí en adelante, esa criatura tendrá dos patrias, la de su país y la del Vaticano. Y ya grande, este niño tendrá que defender, pelear y hasta morir por un sistema religioso que él mismo no conoce. Cristo dijo, el que creyere y fuere bautizado será salvo. Eso lo encontramos en Marcos 16:15. El Vaticano contradice a Cristo y bautiza sin que el niño haya creído. Además, la doctrina bíblica es bautizar hombres y mujeres, no niños. Los creyentes en Cristo tenemos dos patrias, el país en que nacimos y el cielo, nos dice Filipenses 3, versículo 20. Amigo católico, ¿quiere usted cambiar el Vaticano por la patria celestial? Le aconsejo que en este momento reciba a Cristo como su Salvador y salga de las tinieblas a la luz y de la muerte a la vida, del error a la verdad. Le recordamos también que este estudio consta de dos volúmenes. En la segunda parte usted conocerá cómo terminó la Inquisición en España. También expondremos con todo su contenido todo lo que implica lo que concierne a dogmas y tradiciones que emplea el catolicismo romano para tener siempre enlazado a un grupo de personas que desconocen totalmente lo que es la palabra de Dios. Y así, de esta forma, estamos dando por finalizado el primer volumen de este interesante tema sobre las dos Babilonias. Que el Señor le bendiga.

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0: El Espíritu del Señor está sobre mí, por cuanto me ha ungido para dar buenas nuevas a los pobres. Me ha enviado a sanar a los quebrantados de corazón, a pregonar libertad a los cautivos y vista a los ciegos, a poner en libertad a los oprimidos, a predicar el año agradable del Señor. Lucas 4:18. 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
1: Son las 11 y 12 minutos.

0: Son las 11:19.
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0: Son las 11:19.

0: Son las 11 con 23 minutos.
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0: Son las 11 con 23 minutos.
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0: Son las 11 y 24 minutos.

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1: Son las 11:30.
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La Biblia dice que dice el necio en su corazón, no hay Dios. Pero nosotros decimos, no hay Dios como mi Dios.

Y usted me va a ayudar con el clamor. Denle un aplauso al Rey de Gloria. Gracias, Señor. Gracias, Jesús. Gracias, Señor.

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1: Es la 1:14.

Es la una con 55 minutos. Es la una con 55 minutos. Es la una con 55 minutos. Es la una con 55 minutos.

0: Son las 2:06.
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0: Son las 2:08. Son las 2:08.

Son las 2 con 11 minutos. Son las 2 con 11 minutos. Son las 2 con 11 minutos.

Los felices dicen amén. Aleluya. Gloria a Jesús. Bendito Dios. Aleluya. Gloria a Dios.

¿Cuántos están cansados? Aleluya, no. Estamos contentos porque la presencia de Dios está con nosotros. Aleluya. Gloria al nombre del Señor. Aleluya. Bendito Dios.

adorarle a Cristo. Aleluya, porque Él vive en nuestros corazones. Su presencia va con nosotros. Aleluya, gloria a Dios. Aleluya. Gloria a Jesús. Volvieron a pedir el fundamento, ahí va. Gloria a Dios.

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0: Son las 3:56.
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0: Son las 3:57. Son las 3:57.

0: Son las 4 con 17 minutos.
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1: Son las 4 con 21 minutos.
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2: Con dejarlo todo allá arriba, no basta, alabado sea Dios, para siempre en esta hora. Con despojarse, no basta con tomar forma de siervo, no basta con hacerse semejante a nosotros, sino que encima de eso se humilla, dice la Biblia. Ay, Jehová del cielo, y humillándose a él mismo, es un acto voluntario. La Biblia no dice lo humillaron, la Biblia dice él se humilló. No es que a él lo obligaron a hacer lo que él hizo. Es que él hizo un acto de humillación voluntaria. Y dice, humillándose a sí mismo, se hizo obediente hasta la muerte y escogió la peor muerte de su época, la muerte de cruz. Donde moría el criminal, donde moría lo más bajo, de lo más perdido que pudieran condenar a la muerte, fue lo que él escogió. Por tanto, como él se humilló, él tiene el derecho a pedirnos a nosotros que nos humillemos. Alabado sea Dios en esta hora. Nuestro texto dice, humillaos pues bajo la poderosa mano de Dios, para que él os exalte cuando fuere tiempo. Y los versículos que siguen a ese texto nos dan consejos que nos ayudarían en el proceso de mantenernos humildes delante de la presencia de Dios. Los versículos que siguen dicen, echando toda vuestra ansiedad sobre él, porque él tiene cuidado de vosotros. Sed sobrios y velad, porque vuestro adversario, el diablo, como león rugiente, anda alrededor buscando a quien devorar. al cual resistid firmes en la fe, sabiendo que los mismos padecimientos se van cumpliendo en vuestros hermanos en todo el mundo. Mas el Dios de toda gracia, que nos llamó a su gloria eterna en Jesucristo, después de que hayáis padecido un poco de tiempo, Él mismo os perfeccione, afirme, fortalezca y establezca. A Él sea la gloria y el imperio por los siglos de los siglos. Amén. Santo Dios. Tú te humillas y Dios te exalta. Tú te humillas y Dios te levanta. Es lo que la Biblia dice que ocurrió con Cristo. Es lo que la Biblia dice que va a ocurrir con nosotros. Filipenses capítulo 2, verso de 9 al 11, dicen: por lo cual Dios también le exaltó hasta lo sumo y le dio un nombre que es sobre todo nombre, para que en el nombre de Jesús se doble toda rodilla en los que están en los cielos, en la tierra y debajo de la tierra, y toda lengua confiese que Jesucristo es el Señor, para la gloria de Dios Padre. Como Él estuvo dispuesto a humillarse, la Biblia dice entonces Dios también lo exaltó a Él hasta lo sumo. Tú te humillas y Dios te exalta. Tú te humillas y Dios te levanta. Es lo que pasó con Cristo. Es lo que la Biblia dice que pasará con nosotros. En el texto leído en el día de hoy dice: humillaos pues bajo la poderosa mano de Dios para que Él os exalte. Dice ahí, cuando fuere tiempo. A veces nos humillamos, amados hermanos, y esperamos una exaltación rápida. Creemos que las cosas van a pasar en un segundo. Pero escúcheme bien, la Biblia dice: humíllate. Y humíllate bajo la poderosa mano de Dios. Y dice, para que Él te exalte, para que Él te levante. Oiga bien, cuando fuere tiempo. ¿Cuánto me están oyendo? Dice ahí, cuando fuere tiempo. ¿Cuánto me están oyendo? Dice ahí, cuando fuere tiempo. Dios tiene un tiempo para levantar al que se humilla. Dios tiene un tiempo para exaltar al que cae postrado delante de Él. Las cosas no son en nuestro tiempo, las cosas vienen en el tiempo de Él. Como decíamos en un mensaje hace tiempo atrás, Él tiene un tiempo para todo, pero si tú te humillas, Él te va a exaltar cuando llegue el tiempo. Oh, gloria a Dios en esta hora. Es a su debido tiempo, no en el tiempo que tú imaginas, sino en el tiempo que Dios ha establecido sabiamente. Dios también espera. ¿Acaso Dios mismo no es paciente para con nosotros? ¿Acaso nosotros mismos muchas veces no hemos hecho esperar a Dios? Dios quiere hacer cosas con nosotros, pero no puede hacerlas porque lo tenemos en espera. Algunos pudieran estar más lejos de donde están hoy día, pero no se encuentran porque han puesto al Señor en espera. Le han puesto una pausa a su vida. Y Dios ha estado pacientemente esperando por ellos. Oh, aquí hay gente que saben de lo que yo estoy hablando. Ellos saben que si no fuera por la paciencia de Dios, tal vez ni estarían aquí dentro de la iglesia en esta noche. Están aquí porque Dios ha sido paciente. Están aquí porque Dios ha esperado. Están aquí porque Dios ha bregado con misericordia. Están aquí porque la paciencia y la misericordia de Dios sobrepasa el entendimiento humano. Alabado sea Dios en esta hora. Por eso decimos, damos gracias a Dios que Dios no es hombre, hermano. Porque si fuera hombre, ya estuviéramos destruidos. Porque los hombres no tienen misericordia. David lo sabía así, y por eso fue que David, cuando le dieron a escoger, David dijo: caiga yo en las manos de Dios. Por más duro que Dios me golpee, era lo que quería decir David. No era que Dios le iba a golpear suave. Dios golpea, y cuando golpea, golpea fuerte. Pero David decía: por más duro que Jehová me golpee, yo sé que Él tiene misericordia. Oh, mi alma alaba y glorifica a Dios en esta hora. ¡Sí! Y amados hermanos, David no se equivocó, porque la Biblia dice que cayó una mortandad sobre aquel pueblo. ¡Aleluya! ¡Ay, Jehová del cielo! Y dice que el ángel de Jehová estaba a punto de hacer bajar la espada cuando aquel hombre se lanzó ante la presencia del Señor en humillación y le pedía a Dios que lo destruyera a él. Y dice la Biblia que Dios le dio la orden al ángel de que detuviera aquella espada. El hombre, cuando comienza a hacer sus cosas, no tiene misericordia, pero Dios tiene misericordia, porque Dios, aún en medio de los juicios, anda, mi amado hermano, pensando en la salvación de un ser caído. Oh, mi alma alaba y glorifica a Dios en el día de hoy. Muchos de los que hoy estamos aquí, que podemos alabar al Señor, me incluyo a mí dentro de la lista, podemos estar aquí en esta noche gracias a que Dios, cuando nosotros estábamos en pecado y en maldad y ni tan siquiera pensábamos en servirle en Él, y cuando alguno de nosotros, y me incluyo a mí en la lista, decíamos que Dios no existía, que Dios no era real, que Dios no era verdadero, que Dios era un cuento de camino, un cuento de las religiones, Él tuvo la misericordia para esperar hasta que uno se humillara ante la presencia de Él. Oh, mi alma alaba y glorifica a Dios en esta hora. Oh, yo tengo que dar gracias a Dios por esa misericordia. Oh, yo tengo que dar gracias a Dios por tanto amor, por tanta bondad. Usted sabe lo que es, que yo, cuando me hablaban de Cristo, decía: Dios no existe, Dios no es real, Dios no es verdadero, Dios es un mito, está inventado por los hombres. Las religiones, para lo que sirven, es para mantener a las masas de personas en las cuatro paredes de un templo, para que no se levanten en armas contra el gobierno y contra la realidad social de nuestra época. Toda esa basura salía por mi boca y Dios decía: todavía te amo, todavía te amo, todavía te amo, todavía te amo. Alaba. A su nombre, a su nombre. Él decía: todavía te amo. No me importa lo que tú digas, no importa lo que tú hables, todavía te amo. ¿Es que acaso no fue eso mismo lo que hizo cuando estaba en la cruz? Cuando aquella gente le decían: si de verdad es el Hijo de Dios, que descienda de la cruz. A otro salvó, que se salve al mismo. Si de verdad eres Hijo de Dios, baja de ahí para que creamos en ti. Mientras la Biblia dice que Él decía: perdónalo, porque no saben lo que hacen. Oh, gloria a Dios en esta hora. Aún hasta en la misma muerte oraba por los que lo condenaban y lo acusaban, hermano. Hasta ahí llega el amor y la misericordia de Dios. Un amor y una misericordia que a veces es incomprensible para nosotros. Pero lo cierto es que Él espera, Él es paciente. Y pregunto yo en esta noche: ¿y si Él espera, no vamos a esperar nosotros? Entonces, la Biblia dice: humillaos, humillaos bajo su mano, echad sobre de Él toda vuestra ansiedad. Ansiedad. ¿Sabe todo lo que está incluido dentro de la palabra ansiedad? Si la gente entendiera esto, no habrían tantos enfermos en las instituciones mentales de esta época. Dentro de la palabra ansiedad están incluidas tus preocupaciones personales, sean las que fueren. Dentro de la palabra ansiedad están incluidas tus angustias familiares, sean las que fueren. Dentro de la palabra ansiedad está incluida la ansiedad por el presente, los cuidados por el futuro, por vosotros mismos, por otros, por la iglesia. No importa cuál sea tu ansiedad, la Biblia dice que eches toda tu ansiedad sobre de Él, porque Él tiene cuidado de ti. Santo Dios, ¿sabes una cosa? Nuestras cargas pueden llegar a ser pecaminosas cuando las raíces de ellas se encuentran en la desconfianza y en la incredulidad. Cuando torturan y distraen nuestra mente. Cuando nos anulan para el servicio a Dios. Cuando impiden que nos sintamos contentos en el servicio que le ofrecemos a Él. Cuidado. Si la carga que hay en ti anula lo que tú eres, anula lo que Dios quiere hacer contigo. Si esa carga que hay en ti tiene raíces en la desconfianza y en la incredulidad, si es una carga que tortura, si es una carga que distrae tu mente, es una carga que impide que te puedas sentir contento o contenta en el servicio que tú le ofreces a Dios, cuidado, esa carga puede ser pecaminosa. Porque la raíz de ella te está quitando la confianza que como creyente debes de tener en Dios. La preocupación de por sí no es mala, pero es mala cuando estorba tu dedicación a Cristo. Todo el plan de Satanás es devorar y destruir nuestra alma. ¿Cuánto me están oyendo? Estoy diciendo que todo el plan que tiene el diablo es uno solo. Uno solo. Destruir. Devorar. Consumir nuestra alma. Él siempre está maquinando. Siempre anda buscando a alguien acá a quien cazar. Tú te puedes imaginar al Satanás como un cazador y tú como una presa. ¿Ah? Tú caminas por este mundo y a veces cuando caminas andas como el animal que está en el campo, comiendo pasto tranquilamente sin saber que escondido entre los árboles hay un cazador que apunta con su rifle. Y que mientras plácidamente él come del pasto verde, en cuestión de segundos, una bala cruzará su corazón de un lado a otro y lo matará. Yo no sé, mi amado hermano, pero a veces cuando voy por la carretera, en estos viajes largos que yo doy, hay veces que usted logra ver ciervos a la orilla del camino. Yo no sé, pero yo siento una cosita especial por los ciervos. De hecho, cuando los veo que los carros le dan esos cantazos y caen muertos a la orilla del camino, me da pena. ¿Usted ha contemplado bien a los ciervos? El ciervo es como un animal tranquilo, digo, no sé si en realidad lo es porque no he leído, no me he puesto a leer tanto cerca de él, pero usted ve una tranquilidad en su porte, en su forma de ser. Él transmite tranquilidad. El ciervo transmite paz. La forma que tiene de ser, la forma en la cual se mueve, la forma en la cual se maneja a sí mismo, la forma en la cual come el pasto, todo lo que transmite es seguridad, paz, tranquilidad. Y a veces cuando yo me pongo a pensar, esos ciervos pastando ahí tranquilamente, y a lo mejor si es tiempo de caza, hay un cazador esperando en las sombras para de un solo disparo, en un segundo, robarle a aquel animal no solo la tranquilidad que tiene, sino también hasta su vida. ¿Sabe, mi amado hermano, que nosotros también andamos por este mundo? Yo le he dicho a ustedes que este mundo allá afuera es como una selva. Se lo he dicho en muchas ocasiones, eso allá afuera es como una selva. Y cuando tú estás en el mundo hay un cazador. Satanás es un cazador. Y mientras tú te mueves con tranquilidad, mientras tú cantas, mientras tú alabas, mientras tú glorificas a Dios, mientras tú estás en la bendición del Señor y estás en tu trabajo, o estás en la escuela, o estás en la universidad, o estás haciendo alguna de tus tareas rutinarias del día, o estás en tu casa, a lo mejor como ama de casa, haciendo las tareas del hogar, mientras tú estás en la tranquilidad de la vida que Cristo te ofrece, hay un cazador metido entre las sombras con un rifle apuntando, esperando el momento preciso para soltar la bala, esperando que cuando la bala te golpee, tú caigas al piso muerto de una vez y para siempre. Satanás quiere devorarte, quiere destruirte, siempre está maquinando, anda buscando a quien cazar, anda buscando a quien llevar a la ruina eterna. Y ¿sabes qué? La Biblia nos llama a ser sobrios. Nuestro deber es estar sobrios y gobernar a nuestro hombre exterior y a nuestro hombre interior de tal forma que no caigamos presos de las maquinaciones que el diablo coloca en nuestro camino. No podemos vivir esta vida sin velar. ¿Saben todos estos días que esta iglesia está metida en una bendición tan hermosa? Las almas que se están convirtiendo, los jóvenes, en una unción tan preciosa. Yo todos los días cuando me arrodillo en mi cuarto, yo clamo por esta congregación y le digo al Señor: Señor, ábrele los ojos a la iglesia que pastoreamos para que entiendan que hay alguien allá afuera que les quiere destrozar lo que ellos están recibiendo. Es que hay ocasiones, mi amado hermano, que nos envolvemos tanto en el gozo del Señor, que el gozo como que nos ciega y no nos deja ver que hay alguien metido en las sombras que hace por cualquier cosa por quitarnos lo que Dios nos da. Tú tienes que velar. Hay que velar. ¿Cuántas veces nos lo han dicho? ¿Cuántas ocasiones nos lo han predicado? ¿Cuántos mensajes hemos oído acerca del tema? Hay que velar. La Biblia nos manda a velar. Nosotros tenemos que sospechar de nuestro enemigo. Hay que sospechar del peligro constante al cual nuestro enemigo está dispuesto a enfrentarnos. Hay que tener los radares del espíritu abiertos. Hay que tratar de evitar con atención y con diligencia sus maquinaciones. La Biblia inclusive, mi amado, enseña que Dios nos muestra a nosotros las maquinaciones del diablo. Y dice también para qué nos las muestra. Dice para que Satanás no gane ventaja alguna sobre nosotros, pues no ignoremos sus maquinaciones. Dale un aplauso a Cristo, que Él se lo merece. A su nombre. Mira lo que la Biblia dice. Dice que nosotros no ignoramos sus maquinaciones. Entonces, ¿por qué si la Biblia dice que no ignoramos las maquinaciones del diablo, hay tanto creyente en este tiempo cayendo en tanta trampa que el diablo le pone por el medio? O sea, si la Biblia dice que no las ignoramos, ¿por qué entonces caminamos como si las ignoramos? Cuando no estamos supuestos a ignorar nada. ¿Y sabes por qué no estamos supuestos a ignorar nada? Porque no hay un solo mensaje que oigamos, ya sea desde un altar, o a través de la radio, o a través de la televisión, si viene de los labios de un verdadero hombre de Dios que se dedique a prepararle a un pueblo a Dios para el cielo, porque hay hombres por ahí que no son de Dios, y hay hombres que no están preparando a la iglesia para el cielo, hay hombres que están preparando a la iglesia para que se quede en la tierra, para que goce de bienes materiales en la tierra, los están preparando para que le den todo el dinero que gane
3: carne se lo den a ellos, y se están llamando hasta dioses a ellos mismos. Pero todo hombre de Dios, aleluya, prepara a la iglesia y prepara el pueblo que tiene frente a él para pelear contra el diablo, pelear contra carne, pelear contra el enemigo, y para que se prepare para irse para el cielo, porque la iglesia lo que quiere es estar en el cielo. Alabado sea Dios en esta hora. ¿Cuántos quieren irse para el cielo? ¿Cuántos quieren estar ya en el cielo? Díselo al que está a tu lado, yo quiero estar en el cielo. Yo también quiero estar en el cielo. Ay, Dios mío, cuando llegue al cielo se acabó todo esto, se acabó. Yo estoy loco ya porque se acabe todo esto ya. Se acabaron las batallas, se acabaron los problemas, se acabaron las enfermedades, se acabaron los sufrimientos, se acabaron las guerras contra el diablo, se acabó todo. Ay, Dios eterno, yo quiero estar en el cielo y quiero ya que llegue el día del juicio ese que le van a hacer al diablo. Yo le voy a decir al Señor: Señor, tal vez yo no me lo merezca, pero primera fila, por favor, ponme el asiento del frente. ¡Ay, Jehová! Cuando lo pongan así, allí hacerle. Adiós. Tanto cantazo que me ha dado. Y usted no cree que no me van a permitir a mí hacerle.

que cuando yo lo vea a él, cuando yo lo vea a él mirando así para todos lados, a los millares y millares y millares de santos que se libraron de las maquinaciones de él y entraron al reino de los cielos. Yo decirle, estoy aquí, acá.

y gritarle: si no me conoces, porque con el cuerpo que me acaban de dar me veo bien diferente, pero soy el mismo. ¡Sí! Cuerpo celestial. Con ese no hay que hacer ejercicio ni ponerse a dieta. ¡Alaba! A su nombre. A su nombre. ¿De qué estoy hablando? Estoy hablando de que la Biblia enseña que nosotros conocemos sus maquinaciones. Si conocemos sus maquinaciones, porque la Biblia nos las revela, porque nos las explican en el lenguaje más sencillo que podamos entender, Dios busca que nosotros entendamos su palabra. ¿Para qué? Para que Satanás no gane, dice la Biblia, ventaja alguna sobre nosotros. Dios no quiere que Satanás esté delante de ti. No, no, él no te puede ganar ventaja. Tú tienes que ir siempre al frente, porque contigo está el Rey de Reyes y el Señor de Señores. Alabado sea Dios en esta hora. Pero tenemos que ser firmes. Tenemos que ser sólidos en nuestra fe. Sólidos en lo que creemos. Sólidos en lo que predicamos. Sólidos en lo que vivimos. Sólidos en la vida que manifestamos delante de otros. El hombre no puede luchar en un pantano donde no hay un punto firme donde apoyar el pie. Y a veces las pruebas, mi amado hermano, son como un pantano. Un pantano donde de momento queda sumergido. Tú no puedes pelear dentro de un pantano. En el pantano no hay un lugar donde tú puedas apoyar tu pie. No hay un lugar donde tú puedas afirmarte para poder salir hacia arriba. Pero ¿sabes qué? La fe es eso. La fe te coge a ti dentro del pantano donde Satanás te ha lanzado, y la fe te suministra el apoyo que tú necesitas. La fe te da el punto sobre el cual tú puedes pisar, y la fe eleva tu alma a un terreno sólido, al terreno de las promesas de Dios. Y cuando tú llegas a las promesas de Dios, allí tu pie se afirma, allí tu pie queda seguro. Alabado sea Dios en esta hora, porque el que confía en las promesas de Dios no ha de desmayar en su vida, en la ruta que lleva hacia el cielo. ¡Sí! Nunca pienses que tú estás solo en lo que tú estás pasando. Considera los que están alrededor tuyo. La consideración de lo que otros sufren es buena para animarte a soportar aquella parte que a ti te toca dentro de la aflicción. En cualquier forma o por cualquier medio que Satanás nos ataque, nosotros sabemos que no somos los únicos. Sabemos que alrededor de toda la tierra hay otros que al igual que nosotros le sirven a Dios, que al igual que nosotros adoran su nombre, que al igual que nosotros también le han conocido, que al igual que nosotros han decidido servirle a Él en espíritu y en verdad. Y estamos conscientes y sabemos que alrededor de toda la tierra, aunque no los conozcamos, hay gente que como nosotros le sirve a Dios y como nosotros también sufre y soporta aflicciones en esta tierra a fin de agradar a aquel que lo llamó por soldado. Tenemos unos pasos a seguir. Paso número uno. Nuestro primer paso es ir a la persona que corresponde. No vayas al vecino. No vayas al amigo de la esquina. No vayas donde ninguna otra persona primero que no sea Dios. Ve a Dios. Él está ahí. Satanás a veces te dice que no, pero Él está ahí. Él nunca te deja solo. Él ha dicho en su palabra que Él está contigo todos los días hasta el fin del siglo. Primer paso, ve a Dios. Segundo paso, cuando llegues ante la presencia de Dios, adopta la posición correcta. Inclínate. Vamos a inclinarnos delante de nuestro Dios. Mire, en estos días, conversando con ustedes, les dije
que había estado leyendo un libro acerca de lo que es la oveja. ¿Y sabes qué? Quiero compartir contigo un poco acerca de otras cosas que he aprendido acerca de la oveja, y que no compartí en el mensaje pasado. Cada cosa tiene su parte dentro de diferentes mensajes. Primero te recuerdo que la Biblia dice: humillado bajo la poderosa mano de Dios para que Él te exalte cuando fuere tiempo. Cuando vamos a Dios, hacemos peticiones, no hacemos exigencias. ¿Cuánto me estás escuchando? ¿Cuánto escucharon? Voy a repetir. Cuando tú vas ante la presencia de Dios, tú pides, tú no exiges. A Dios no se le exige. A Dios se le suplica, se le pide, se le ora, pero no se le exige. Ni tan siquiera puedes ordenarle a Dios, como algunas enseñanzas raras han venido por ahí ahora, que también te manda a darle órdenes a Dios, y órdenes a también hasta los ángeles después de dar órdenes. Como si los ángeles estuvieran bajo el control tuyo. ¿Ah? Son tantas doctrinas falsas. Tú no vas ante la presencia de Dios con altivez. Tú vas ante la presencia de Dios con un corazón humillado. Tú no vas a exigir. Tú vas a pedir. Santo Jehová del cielo. A Dios vamos con nuestras oraciones elevadas en un corazón humilde. Declaramos lo que necesitamos. Pero le pedimos a Él que haga lo que es justo. No que haga lo que yo quiero, no que haga lo que yo creo que es lo mejor para mí, sino que, como dice la Biblia, todo lo que pidamos al Señor, terminemos diciéndole: Señor, pero hágase tu voluntad y no como yo quiero. Porque al final de la historia, el que sabe qué es lo que más me conviene a mí es Él. Santo Dios para el cielo. Ayer hablamos un poco acerca de las ovejas. Hablemos hoy un poco más. En el antiguo Israel, los pastores usaban el aceite con tres propósitos. ¿Me oyen? Tres propósitos: repeler los insectos, prevenir los conflictos y curar las heridas. ¿Escuchaste? Repeler insectos, prevenir conflictos y curar heridas. Los insectos fastidian a las personas, pero pueden matar a una oveja. Las moscas, los mosquitos y otros insectos pueden convertir el verano en una tortura para el ganado. Por ejemplo, considérese las moscas en la nariz de una oveja. Si logran depositar sus huevos en la membrana blanda de la nariz de la oveja, los huevos se convierten en larvas con forma de gusano que vuelven locas a las ovejas. Un pastor explica que para aliviar esa torturante molestia, la oveja deliberadamente golpea su cabeza contra los árboles, contra las rocas, contra los postes o contra los arbustos. Y en casos extremos de intensas plagas, la oveja puede matarse en un esfuerzo frenético por encontrar alivio. Y yo, que tantas veces me preguntaba por qué es que yo veo a tantos hermanos golpeándose contra las paredes. Ay, Jehová. Es que tienen demasiado de mosca molestándolos. Y parece que algunas han logrado depositar huevitos en las narices. Y andan como locos, golpeándose por todos lados, golpeándose contra todo el mundo, peleando contra todo el mundo, hiriendo a todo el mundo. ¡Sí! David era pastor de ovejas.
Y por eso escribió en el Salmo 23, verso 5, haber esas mesas delante de mí en presencia de mis angustiadores. Unges mi cabeza con aceite, mi copa está rebosando. David aplicaba dentro del Salmo del pastor experiencias que él había pasado él mismo cuando él cuidaba de las ovejas. Te voy a explicar. Escucha. Y como dice nuestra hermana Tania, prepara el tenedor y el cuchillo, abre la boca y come. Esto es lo que hace el pastor cuando ve una oveja en esa condición. Cuando aparece un enjambre de moscas en la nariz, las ovejas entran en pánico, corren, se esconden, agitan la cabeza de arriba abajo durante horas, se olvidan de comer, no pueden dormir, los corderitos dejan de mamar y dejan de crecer, todo el rebaño se puede dispersar y perecer por la presencia de unas pocas moscas. Por esta razón, ¿sabes lo que hace el pastor? El pastor unge a la oveja, le cubre la cabeza con un repelente hecho de aceite. Por eso David decía, alabado sea el Señor, unges mi cabeza con aceite. Porque él había ungido la cabeza de muchas ovejas. Cuando él era pastor, las había ungido con aceite. Cuando él veía que una oveja se le volvía loca, David venía como pastor que era y ungía la cabeza de esa oveja con aceite. Porque el olor del aceite impide que los insectos se acerquen y los animales permanecen en paz. La oveja no entiende por qué el aceite repele las moscas. La oveja no entiende cómo el aceite cura la herida. Porque, ya se lo dije, ellos usaban el aceite hasta para curar heridas. Lo único que sabe la oveja es que cuando el pastor aparece y pasa el aceite, aleluya, lo que la molesta se va. Y eso es todo lo que nosotros necesitamos saber. La Biblia enseña que el aceite es símbolo del Espíritu Santo. Si hay ovejas, aleluya, en este prado, en este redil que Dios me ha permitido pastorear en este día, si hay ovejas aquí que están locas, que las moscas las vuelven locas, que los insectos me las están volviendo locas, yo te pido que tú permitas que el aceite de la unción del Espíritu repose sobre ti para que ya no te molesten más, alabado sea Dios en esta hora. Unge tu cabeza con aceite. Unge tu cabeza con aceite. Déjame, mira, permíteme en esta noche. Yo quiero ungir tu cabeza con el aceite fresco de la palabra de Dios. Unge tu cabeza con aceite. Dios ha querido pasar aceite sobre nuestras cabezas y nosotros rechazamos su aceite por una simple razón: porque no nos queremos humillar. Para ser ungida la oveja, escuche bien, debía permanecer quieta. En otras palabras, no podía estar brincando de iglesia en iglesia. Esa alabanza no salió tan fuerte como la otra. Aleluya.
Hay gente que el aceite de sus pastores nunca los llega a alcanzar, porque es que ellos siempre andan, cuando el pastor derrama el aceite, ya ellos se fueron para otra iglesia. Vamos acá. Para ser ungida, la oveja tenía que permanecer quieta. Oiga esto. Agachar la cabeza. La oveja tenía que agachar la cabeza y permitir que el pastor hiciera su trabajo. Por eso es que Dios a través de su palabra y a través de Pedro nos dice a nosotros: humillaos, pues bajo la poderosa mano de Dios. Oh, ven como una oveja delante de tu Creador. Ven como una oveja delante de su trono y baja la cabeza y quédate quieto. Ay, Jehová del cielo, quédate quieto y permite que el buen pastor comience a pasar de su aceite encima de tu cabeza. Vengamos a Él. Inclinemos nuestra cabeza delante de Él. Confiemos en Él. Permitamos que Él unja nuestra cabeza con aceite. Inclínate. Confía. Vale la pena intentarlo. ¿No crees tú que es así? ¿No piensas tú que bien valdría la pena el quedarte quieto por un rato, inclinar tu cabeza y dejar que Dios pase de su aceite sobre ti? El remedio es echar toda nuestra solicitud sobre Dios y dejarlo todo a la disposición de su gracia y de su sabiduría. Tenemos que creer firmemente en que la voluntad y los consejos de Dios son los correctos para nuestra alma, a fin de que nuestro espíritu se calme. En verdad, ¿sabe qué? Nos acostumbramos a olvidar esto. Nos acostumbramos a olvidar que los caminos de Dios son correctos, que la sabiduría de Dios es correcta, que la voluntad de Dios es correcta. Y como nos acostumbramos a olvidar todo esto, muchas veces nos angustiamos sin ninguna necesidad. Entrégalo todo a la disposición de Dios. ¿Sabes qué? Dios tiene minas de oro, minas en las que se encuentran todas las consolaciones que tú necesitas, minas en las que tú puedes encontrar todos los bienes espirituales que tú estás pidiendo, minas en las cuales se encuentra toda la unción del Espíritu Santo que tú necesites. Dios nos va a dar todo lo que es bueno para nosotros si nosotros humildemente esperamos en Él. Santo Dios. La Biblia dice en el Salmo 136, verso 23, Él es el que en nuestro abatimiento, y abatimiento significa humillación, Él es el que en nuestra humillación se acordó de nosotros, porque para siempre es su misericordia. Segunda de Crónicas 7:14 dice: si se humillare mi pueblo sobre el cual mi nombre es invocado, y orare y buscaré mi rostro y se convirtiere de sus malos caminos, entonces yo iré desde los cielos, perdonaré sus pecados y sanaré su tierra. El Salmo 51, verso 17 dice: al corazón contrito y humillado no despreciarás tú, oh Dios. La humillación ante Dios tiene poder. Hay poder en la humillación. Poder para darnos sabiduría. Poder para darnos fe. Poder para hacernos más santos. Ser humilde y someterse al Dios que nos ha reconciliado con Él trae más consuelo a nuestra alma que los deleites de la soberbia y la ambición. ¿Qué vamos a hacer, hermano? Si somos ovejas, y repito, si somos ovejas, actuemos como ovejas. Comportémonos como ovejas. Caminemos como ovejas. Inclinemos nuestra cabeza ante la presencia de Dios como ovejas.
Vamos ya a vaciarnos de nosotros mismos. Vamos a sacar fuera de nosotros todas esas manifestaciones carnales que hacen que en vez de parecer ovejas, parezcamos cabros. Cabros monteses. Que están dispuestos a pelear el uno contra el otro, golpeándose la cabeza cuerno contra cuerno. ¡Sí! Mi alma alaba y glorifica a Dios en esta hora. Si somos ovejas, inclinemos nuestra cabeza delante de nuestro pastor. Humillaos pues bajo la poderosa mano de Dios. Él te va a exaltar cuando sea tiempo. ¿Sabes qué? Como decía el mensaje de ayer, puede ser que todo lo que tú necesites sea un poco de aceite

Cantad alegres a Jehová toda la tierra. Levantad la voz y aplaudid y cantad salmos. Cantad salmos a Jehová con arpa y voz de cántico. Aclamad con trompeta y sonidos de bocina delante del Rey Jehová. Brame el mar y su plenitud, el mundo y los que en él habitan. Los ríos batan las manos, los montes todos hagan regocijo delante de Jehová, porque vino a juzgar la tierra. Juzgará al mundo con justicia y a los pueblos con rectitud. Salmos 98, 4-9.

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1: Dele gracias al Señor que aquí en El Salvador tenemos libre derecho de expresión. Oiga, ¿cómo dice?

primeramente el reino de Dios y su justicia, y todas las cosas vendrán por añadidura. Y seguid la paz con todos y la santidad, sin la cual nadie verá al Señor.

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¿Cuántos están cansados? ¡Aleluya! ¡No! ¡Estamos contentos! ¡Porque la presencia de Dios está con nosotros! ¡Aleluya! ¡Gloria al nombre del Señor! ¡Aleluya! ¡Bendito Dios!

adorarle a Cristo. Aleluya, porque Él vive en nuestros corazones. Su presencia va con nosotros. Aleluya. Gloria a Dios. Aleluya. Gloria a Jesús. Volvieron a pedir el fundamento, ahí va. Gloria a Dios.

Aquí hay doctrina, hermano, de nuestras vidas. Bendito Dios, nos estamos gozando y nos seguiremos gozando en la palabra del Señor. ¡Gloria a Jesús!